0: y las demás mujeres vienen de la tumba. ¿Escuchas? ¿Escuchas lo que cantan? Ha resucitado. Sí, ahora recuerdo que...
1: ¿Pero qué dices? ¿Resucitado?
0: Sí, Jesús nos dijo que al tercer día... ¡Claro! ¡Es hoy! Yo sabía que Jesús no podía morir y dejarnos así. Él ha resucitado. ¡Ha resucitado!

Bienvenidos una vez más a este audio resumen del deseado de todas las gentes. En el capítulo de hoy, tu rey viene. Quinientos años antes del nacimiento de Cristo, el profeta Zacarías predijo la venida del rey de Israel con estas palabras: «Alégrate mucho, hija de Sion. Da voces de júbilo, hija de Jerusalén. He aquí, tu rey vendrá a ti justo y salvador y humilde, cabalgando sobre un asno, así sobre un pollino hijo de asna». Fue en el primer día de la semana cuando Cristo hizo su entrada triunfal en Jerusalén. Multitudes se dieron cita en la ciudad donde el nuevo reino estaba resurgiendo. Jesús escogió para su uso un pollino sobre el cual nunca se había sentado nadie. Para los discípulos, esta situación era nueva porque Jesús siempre se desplazaba a pie. Pero la esperanza nació en sus corazones al pensar gozosos que estaba por entrar en la capital para proclamarse rey y hacer valer su autoridad real. Jesús entraba en la ciudad como lo habían hecho los reyes de Israel. La multitud le aclamó como Mesías, como su rey. Jesús aceptaba ahora el homenaje que nunca antes había permitido que se le rindiera, y los discípulos recibieron esto como una prueba de que se realizarían sus gozosas esperanzas y le verían establecerse en el trono. Pronto se expulsarían a los ejércitos romanos de Jerusalén, e Israel volvería a su merecida gloria. Adoraban al Mesías prometido con corazones felices, extendía a la gente sus mantos como alfombras en su camino y esparcían delante de Jesús ramas de oliva y palmas, agitándolas en lo alto con sonoras aclamaciones y hosanas. La gente sabía que Jesús había desalentado hasta entonces todo esfuerzo que se hiciera para colocar en el trono, y se maravillaban de que se hubiese producido este cambio en aquel que había declarado que su reino no era de este mundo. Los sacerdotes hacen sonar en el templo la trompeta para el servicio de la tarde, pero pocos responden, y los gobernantes se dicen el uno al otro con alarma: «He aquí, el mundo se va tras de él». Jesús sabía que todo esto le llevaría a la cruz, pero era su propósito presentarse públicamente de esta manera como el Redentor. Deseaba llamar la atención al sacrificio que había de coronar su misión en favor de un mundo caído. En plena Pascua, era necesario que los ojos de todo el pueblo se dirigieran ahora a él. Después de una demostración como la que acompañó su entrada triunfal en Jerusalén, todos los ojos seguirían su rápido avance hacia la escena final. Después de su crucifixión, muchos recordarían estos sucesos en relación con su proceso y muerte. Serían inducidos a escudriñar las profecías y se convencerían de que Jesús era el Mesías, y en todos los países los conversos a la fe se multiplicarían. A medida que la procesión avanzaba, la alegría de los discípulos iba en aumento. Aunque repetidas veces les había hablado de su seguro sacrificio, en el alegre triunfo presente olvidaron sus tristes palabras y miraron adelante a su próspero reinado sobre el trono de David. El clamor subía continuamente: «¡Hosana al Hijo de David! ¡Bendito el que viene en el nombre del Señor! ¡Hosana en las alturas!». Nunca antes había visto el mundo tal escena de triunfo. Los cautivos de Satanás, que habían sido liberados por Jesús, iban delante. Junto a ellos, los mudos cuya lengua él había desatado, los cojos a quienes había sanado y ciegos a quienes había restaurado la vista. Lázaro, a quien Jesús había levantado de entre los muertos, guiaba a la bestia en la cual cabalgaba el Salvador, mientras que leprosos, viudas y huérfanos alababan al Señor. Los fariseos ardían de envidia y malicia mientras intentaban imponer silencio al pueblo. Temían que esa multitud, por la fuerza del número, hiciera rey a Jesús. Abriéndose paso entre la gente, le pidieron a Jesús que hiciera callar a los discípulos, pero él contestó: «Os digo que si estos callan, las piedras clamarán». La profecía anunciada por el Señor se cumpliría con o sin la participación de los hombres. Cuando la procesión llegó a la cresta de la colina y estaba por descender a la ciudad, Jesús se detuvo y con él toda la multitud. Delante de él podía ver a Jerusalén en toda su gloria. Destacaba la majestuosa grandeza del templo, orgullo y esplendor de la nación judía. Jesús contempla la escena y la vasta muchedumbre acalla sus gritos, encantada por la repentina visión de belleza. Todos esperan ver en Jesús la admiración que ellos sienten, pero en vez de esto, observan una nube de tristeza. Sus ojos están llenos de lágrimas
y su cuerpo tiembla de la cabeza a los pies, mientras sus temblorosos labios pronuncian gemidos de angustia, como nacidos de las profundidades de un corazón quebrantado. No llora silenciosas lágrimas de alegría, sino lágrimas acompañadas de gemidos y de incontenible agonía. Jesús no lloraba ante su próximo sufrimiento. Pronto será llevado al Calvario como el Cordero de Dios, pero su tristeza no es por él. El pensamiento de su propia agonía no intimidaba a aquella alma noble y abnegada. Era la visión de Jerusalén la que traspasaba el corazón de Jesús. Jerusalén, que había rechazado al Hijo de Dios y menospreciado su amor. La ciudad amada iba a negar al único que podía curar su herida. Oh, si tú también conocieses, a lo menos en este día, lo que toca a tu paz. Si tan solo Jerusalén hubiese aceptado el don precioso que Dios había dado a su propio Hijo, podría haberse destacado en la gloria de la prosperidad como reina de los reinos, libre en la fuerza del poder dado por su Dios. Jesús ve lo que podría haber sido Jerusalén. No habría habido soldados armados a sus puertas, ni banderas romanas flameando en sus muros, pero el brillante cuadro de lo que Jerusalén podría haber sido se desvanece de la vista del Salvador. Ve que de aquella ciudad no quedará piedra sobre piedra, que el orgullo, la hipocresía, la malicia y el celo farisaico acabarían con él. Terrible sería la retribución que caería sobre la ciudad condenada. Bien podía el Salvador llorar de agonía con esa espantosa escena a la vista. Estaba por perderse una nación entera. Cuando el sol ya en su ocaso desapareciera de la vista, el día de gracia de Jerusalén habría terminado. Mientras la procesión estaba detenida sobre la cresta del Monte de las Olivas, no era todavía demasiado tarde para que Jerusalén se arrepintiese. El gran corazón de amor de Cristo todavía intercedía por Jerusalén, que había despreciado sus misericordias y amonestaciones y que estaba por empapar sus manos en su sangre. Si quisiera solamente arrepentirse, no era aún demasiado tarde. Si Jerusalén quiere oír el llamamiento, si quiere recibir al Salvador que está entrando por sus puertas, puede salvarse todavía. Los gobernantes de Jerusalén han recibido informes de que Jesús se aproxima a la ciudad con un gran concurso de gente. Pero no dan la bienvenida al Hijo de Dios. Salen con temor a su encuentro, esperando dispersar la multitud. Cuando preguntan, ¿quién es este?, los discípulos, llenos de inspiración, contestan. En elocuentes acordes repiten las profecías concernientes a Cristo. Adán os dirá, esta es la simiente de la mujer, que herirá la cabeza de la serpiente. Preguntadle a Abraham, quien os dirá, es Melquisedec, rey de Salem, rey de paz. Jacob os dirá, es Shiló, de la tribu de Judá. Isaías os dirá, es Emmanuel, admirable, consejero, Dios fuerte, Padre eterno, príncipe de paz. Jeremías dirá, es la rama de David, Jehová, justicia nuestra. Daniel dirá, es el Mesías. Oseas dirá, es Jehová, Dios de los ejércitos, Jehová es su memorial. Juan el Bautista os dirá, es el Cordero de Dios que quita el pecado del mundo. El gran Jehová ha proclamado desde su trono, este es mi Hijo amado. Nosotros, sus discípulos, declaramos, este es Jesús, el Mesías, el Príncipe de la vida, el Redentor del mundo. Y el príncipe de los poderes de las tinieblas lo reconoce diciendo, sé quién eres, el Santo de Dios. Este, querido amigo, es Jesús, aquel al que esperamos. Nos volvemos a encontrar en el siguiente capítulo titulado Un pueblo condenado.

Os damos la más cordial bienvenida a nuestro programa de sábado de hoy, aquí en Radio 7, en el 104.4 de la frecuencia modulada. 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Estos y algunos otros serán los programas, más toda la música que iremos jalonando y acompañándote desde Radio 7 Alcoy, tanto en la FM, en el 104.4 de la frecuencia modulada, como desde radio7alcoy.com, nuestra página web donde puedes encontrar también nuestros programas, la mayoría de ellos, para poderlos escuchar en el momento que tú quieras. 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En un momento, Vislumbres del Amor de Dios.

Hola amigos, bienvenidos a un nuevo programa de Vislumbres del Amor de Dios. La reflexión de esta mañana lleva por título Volando Alto y está basada en el Salmo 113, versículo 5, que dice así: ¿Quién como Jehová nuestro Dios, que se sienta en las alturas?

Hasta 1973, la altitud máxima de vuelo conocida de un pájaro era de 8.882 metros sobre el nivel del mar. En 1953, una bandada de chovas alpinas siguió a un grupo de alpinistas que escalaban el monte Everest en el Himalaya, hasta que llegaron a la cumbre, que tiene la altura mencionada al comienzo, pero seguían estando al nivel del suelo, por muy alto que se encontraran. En 1962, un pato chocó con un avión en Nevada, Estados Unidos, a la altura de 7.000 metros sobre el nivel del mar, pero a mayor altura sobre el nivel del suelo que las chovas.

Sabéis, el jueves 29 de noviembre de 1973, un piloto de un avión de pasajeros volaba muy alto sobre la ciudad de Abiyán, en la costa de Marfil, África Occidental, y repentinamente sintió un golpe. Al parecer, el avión había chocado con algo. Observó el altímetro y vio que el avión volaba a 12.300 metros. ¿Qué podía haber sido en el espacio a tanta altura? No se tenía información de que un ave volara tan alto. ¿Qué podía ser? Cualquier cosa que fuera, había dañado una de las turbinas del avión, a tal punto que el piloto tuvo que pararla y hacer aterrizar la nave en el aeropuerto más cercano.

Los mecánicos comenzaron a desarmar la turbina dañada para descubrir la causa del desperfecto. Lo único que encontraron fueron unas cuantas plumas. 5 plumas completas y 15 pedazos de plumas de las alas de un ave. Las plumas fueron enviadas al Museo Nacional de Historia Natural de Washington, donde las identificaron como plumas de un buitre de la variedad Rupel. Esta ave de rapiña de gran tamaño vive en las zonas áridas del África Central, desde Etiopía hasta el Océano Atlántico.

¿Qué hacía el buitre volando a esa altura? ¿Cómo podía respirar en una atmósfera de aire enrarecido? ¿A qué altura vuelan esos buitres? ¿Pueden volar a mayor altura aún? Los hombres de ciencia están formulando estas preguntas y otras. En este momento, solamente nuestro Dios, que se sienta en las alturas, conoce la respuesta. Que Dios os bendiga. Hasta mañana.

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2: Estad siempre gozosos, orad sin cesar, dad gracias en todo, porque esta es la voluntad de Dios para con vosotros en Cristo Jesús.

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1: Hola amigos y amigas, de nuevo estamos aquí para ofreceros un nuevo espacio de Secretos de familia. Hoy quiero abordar con vosotros un tema muy de moda, muy de actualidad en nuestra sociedad, y es qué ventajas puede tener una pareja de hecho sobre el matrimonio o viceversa. ¿Qué ventajas puede tener un matrimonio sobre una pareja de hecho, si es que hay ventajas? Quiero comenzar justamente con una consulta que me hace Juan. Juan me dice: Clara y yo nos vimos por primera vez hace 2 años y pronto empezamos a salir y a conocernos mejor. Hace justamente 1 año que comenzamos a vivir juntos, pero ahora Clara no está muy contenta y quiere que nos casemos. Mi pregunta es: si todo marcha bien y no tenemos problemas, ¿para qué casarnos? Si todo marcha bien y no tenéis problemas, ¿por qué Clara entonces está insatisfecha con la situación actual? Vuestra circunstancia es muy común en las parejas que conviven sin ningún vínculo legal. Con frecuencia el varón, o sea, el hombre, el chico, está satisfecho porque el arreglo ya le parece bien. Sin embargo, la mayoría de las mujeres ve la situación como algo transitorio, como algo inestable, como algo que le produce inseguridad. En comparaciones hechas entre mujeres que viven en relación de convivencia y mujeres que viven en matrimonio, se ha puesto de manifiesto que las primeras, es decir, las que viven en relaciones no estables, sufren más depresión y cuentan con niveles inferiores de satisfacción en su relación. Este resultado es cierto tanto en parejas sin hijos como en parejas con hijos. Entonces, Juan, yo te aconsejo que si realmente amas a Clara, debes considerar seriamente su sugerencia. Al hacerlo, estás procurando su bienestar emocional. Como muchas otras mujeres, ella no se siente segura y firme en esa relación que percibe como algo incierto. Y este sentimiento de insatisfacción crecerá a medida que pasa el tiempo, con lo cual al final ni ella ni tú seréis felices y tendréis problemas. El matrimonio es aún hoy una opción popular, a pesar de que la sociedad pues parece que se está poniendo de moda otro tipo de relaciones. Sin embargo, todavía hoy el 80% de las parejas deciden casarse, de legalizar su situación. Es verdad que muchos de esos matrimonios fracasan y con frecuencia sobreviven, algunos sobreviven simplemente, ¿no? Entonces podemos preguntarnos, ¿para qué sirve el matrimonio? Si los objetivos de la pareja pueden alcanzarse sin compromisos legales, sociales o religiosos, ¿para qué perpetuar esa institución ancestral? ¿Para qué esforzarse en saltar barreras cuando es más sencillo evitarlas desde el principio? ¿Existen realmente argumentos sólidos, válidos, para defender el matrimonio frente a otro tipo de relaciones? ¿Existen realmente argumentos fuertes, poderosos, para defender el matrimonio frente a otro tipo de relaciones sin compromiso. Por ejemplo, la relación matrimonial presenta, en primer lugar, un mayor compromiso, eso es lógico. O sea, el matrimonio, cuando uno se casa, en principio, uno se casa y se proyecta mentalmente hacia, por lo menos, como decían antes, hasta que la muerte nos separe. Pero por lo menos hasta bastantes años. Es decir, nos proyectamos hacia el futuro en un tiempo mayor, porque hay mayor compromiso. Las parejas, de hecho, no hay tanto compromiso. Por lo tanto, el espacio de tiempo siempre mentalmente es mucho más corto. Al mismo tiempo, el matrimonio favorece la estabilidad en la pareja, puesto que factor tiempo también equivale a factor estabilidad. Esto lo podríamos comparar con los puestos de trabajo, ¿verdad? Cuando una persona es inestable en sus puestos de trabajo, solamente está un mes en un lugar, otro mes en otro lugar, después está un mes sin trabajo o 5 meses sin trabajo, y luego eso genera realmente inestabilidad en la persona, angustia. Lo mismo ocurre en el matrimonio. Si no hay un compromiso y una estabilidad, es muy difícil que la pareja tenga una proyección hacia el futuro. Por otro lado, hay otro aspecto, otro argumento muy importante, que es la manera de afrontar las crisis dentro del matrimonio o fuera de él, es decir, en parejas de hecho. En las parejas, en los matrimonios, las crisis, que también aparecen, lógicamente, pero como hay un compromiso a más largo tiempo, encaran las dificultades de otra manera. Buscan recursos, buscan soluciones, porque no conciben que aquello se rompa tan fácilmente. Mientras que las parejas, de hecho, cuando hay una crisis, abandonan el barco rápidamente. La ruptura, por ejemplo, en el matrimonio, en un matrimonio comprometido, la ruptura se contempla solo en circunstancias muy excepcionales. Es decir, no se rompe el matrimonio, no se van rompiendo matrimonios así tan fácilmente. Mientras que las parejas no casadas con frecuencia observan la ruptura como una vía de escape a las dificultades y rompen rápidamente la relación, puesto que no hay nada que les ligue. ¿Y qué podemos hablar del entorno social? Los amigos, los familiares, los compañeros de trabajo. Es decir, la sociedad en general concede al matrimonio unas altas expectativas de estabilidad que no se las concede a la pareja de hecho.
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1: Otro argumento importante es el que las parejas no casadas optan por hacerlo después de haber convivido durante varios años, incluso después de haber tenido hijos, y conocemos algunas de ellas. Esto indica que esas mismas parejas consideran el matrimonio como un paso hacia adelante, un estadio superior en el que se gana un nivel de mayor compromiso y estabilidad. ¿Y qué podemos decir si hay hijos? Pues si hay hijos, en caso de ruptura matrimonial, la ley provee medios de sustento a esos niños y a la persona abandonada. Mientras que las parejas, de hecho, no reconocidas por la ley, es difícil, pues, este sustento para los niños. El matrimonio equilibrado es beneficioso para sus integrantes. Hay realmente bastantes estudios sobre los beneficios que tienen los matrimonios casados sobre otro tipo de relaciones o incluso sobre personas que viven solas. Por ejemplo, vamos a ver algunos de esos beneficios. Los casados practican un estilo de vida más sano que, por ejemplo, los solteros, los divorciados o los viudos. Está comprobado que la vida en matrimonio establece un estilo de vida más favorable para la salud. Hay mejores hábitos alimenticios, hay más ejercicio, menos conductas arriesgadas y menos consumo de alcohol y drogas que en los solteros y los divorciados o los viudos. Por lo tanto, la vida de pareja, la vida de familia, de los matrimonios estables, proporciona un estilo de vida más sano. En segundo lugar, los matrimonios casados viven más años. Se ha comprobado que llegan a edades más avanzadas que los solteros, que los viudos o los divorciados. Pero es que esta diferencia no es de unos días, ¿no?, sino de varios años. Y se atribuye al mejor apoyo emocional que tienen los casados sobre los demás que viven solos o de parejas no estables. Los casados se sienten más satisfechos en la vida sexual. Se han hecho encuestas y el 54% de los casados encuestados dicen tener una actividad sexual altamente satisfactoria, mientras que los que cohabitan solamente dicen el 44% tienen esa alta satisfacción sexual. Desde luego, los solteros, divorciados y viudos, esa satisfacción sexual baja muchísimo en porcentajes. Los casados cuentan con mayores recursos materiales. La vida de casados tiende a ser más económica, más eficaz frente a otro tipo de relaciones. Se gasta menos, se economiza más, mientras que los solteros o divorciados suelen gastar muchísimo más y al final tienen menos recursos. Y finalmente, los casados facilitan un mejor desarrollo de los hijos. Está comprobado que los niños criados en parejas estables y en matrimonios casados, en familias estables, tienen mejores notas escolares, gozan de una mayor estabilidad emocional y reciben mejor cuidado y atención que los niños que viven en hogares divididos o con progenitores solteros. Así que, amigos, hoy hemos abordado un tema muy interesante. Las parejas de matrimonios casados está muy más que comprobado que tienen muchos beneficios, muchas más ventajas sobre las parejas no casadas que conviven juntos. Hoy hemos abordado este tema y os esperamos para el próximo día. Pero no antes sin despedirme con una frase importante, que es de alguien muy famoso, que es Julia Roberts. Julia Roberts dice: antes de casarme, veía difícil permanecer fiel a una persona. Ahora creo en el calor de un hogar, en la relación oficial. Cuando se está enamorada, la fidelidad es fácil.

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Muchos cristianos en todo el mundo creen en la segunda venida de Jesús, pero hay discrepancias respecto a cuándo y cómo va a tener lugar. Una enseñanza bastante extendida es que en un momento futuro todos los creyentes en Dios desaparecerán del planeta de repente. Es lo que se conoce como el rapto secreto. La idea básicamente consiste en que la segunda venida ocurre en dos fases. Primero, Jesús viene de forma invisible y la iglesia es raptada al cielo. Y 7 años después, Jesús vuelve a la tierra con poder y gloria. En ese momento surge el anticristo, se produce la gran tribulación y los que quedan en la tierra tienen una segunda oportunidad para arrepentirse. Entonces Jesús vuelve definitivamente junto con la iglesia raptada 7 años antes. Esta teoría, que aparece en películas, libros y novelas de todo el mundo, tiene una inmensa aceptación. Incluso puede resultar curiosa, pero ¿tiene respaldo bíblico? En los próximos 2 minutos vas a descubrir la verdad del rapto secreto. ¿Estás preparado? ¡Comencemos! En la Biblia no aparece un rapto como tal. Cuando en 1 Tesalonicenses 4 dice que seremos arrebatados, lo emplaza después de la venida de Jesús en gloria y la resurrección de los muertos, no antes. En todo el Nuevo Testamento se describe la segunda venida, la resurrección y la ascensión al cielo como el mismo evento. Esa es la clave. Esta teoría contradice Mateo 13, donde el trigo y la cizaña crecen juntos, hasta que se separan al final, no 7 años antes. Un texto clave para defender el rapto es Mateo 24:40. Estarán dos en el campo, uno será tomado y el otro será dejado. Pero ese capítulo describe la venida de Jesús, no el rapto. Solo se enfatiza el evento como inesperado. Léelo. Es el mismo sentido que 1 Tesalonicenses 5, Lucas 12 y 2 Pedro 3. Jesús viene como ladrón en la noche. Pero en Pedro el versículo termina diciendo que los cielos pasarán, los elementos serán deshechos y la tierra será quemada. No suena muy secreto, ¿verdad? La gran tribulación la pasan todos. En Mateo 24 esos días son acortados por amor a los escogidos. Por eso ellos no pueden estar en el cielo. Algunos diferencian una parusía invisible de Jesús y un apocalipsis o revelación visible 7 años después. Pero estos dos términos griegos se usan de forma intercambiable en Mateo 24 y Lucas 17. En ningún lugar se relacionan 7 años con el fin del mundo. Este periodo se extrae de las 70 semanas de Daniel 9. En la última semana se confirmaría el pacto y a la mitad cesarían el sacrificio y la ofrenda. Algunos señalan que quien cesa la ofrenda es el anticristo, pero fue Jesús. Te explico. ¿Cuánto es la mitad de 7? Exactamente 3 años y medio después de comenzar su ministerio, Jesús murió por la humanidad. Así cumplió el sistema de sacrificios y cesó la ofrenda como la profecía señalaba. Mateo 27 confirma que al morir Jesús, el velo del templo se rasgó en dos, simbolizando el fin de los sacrificios. No se pueden separar estos 7 años del resto de la profecía y trasladarlos 2000 años al final de la historia. No hay base teológica. Eso es grave. Por último, esta propuesta implica que la profecía que originalmente se refiere a Jesús se aplica al anticristo. Y eso es aún más grave. La esperanza en la segunda venida es la esencia del cristianismo. Jesús volverá un día a buscarnos, así lo señalan cientos de versículos. No permitas que una idea popular distorsione la realidad del regreso visible, glorioso y triunfante de Jesús, poniendo punto final a esta historia. Y como siempre, recuerda, la mayoría puede estar equivocada.

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¿Molestaría si nosotros jugamos aquí, verdad, abuela? Dijo Liliana. ¿Molestarme? Repitió la abuela. Me molestaría si no vinierais. A mí me encanta veros jugar. Me hace sentirme joven otra vez. Pronto, con la ayuda de la madre, los niños se estaban divirtiendo de lo lindo. Jugaron a la gallinita ciega y a otros muchos juegos. La abuela se acomodó lo mejor que pudo en su sillón y no se preocupó en absoluto del ruido que hacían, ni siquiera cuando Liliana, con una venda en los ojos, trataba de alcanzar a Paco, que daba vueltas alrededor de la silla de la abuela. Finalmente los niños ya se habían cansado de su juego y fueron a sentarse junto al hogar, al lado de la abuela. «Cuéntanos una historia, abuela», rogó Liliana. «¿Una historia?», preguntó la abuela. «Y vamos a ver, ¿de qué quieres de que trate la historia?». «De cuando tú eras una niñita», dijo Liliana, que nunca parecía cansarse de escuchar a su abuela hablando de este tema. «Oh, de eso hace ya mucho tiempo», empezó la abuela. «Sin embargo, todavía recuerdo algunas de las cosas que hacía entonces. Justamente esta tarde, antes de que vinierais vosotros, estuve recordando algo que podría interesaros». «Bueno, dínoslo», pidió Liliana ansiosamente. «Temo que no sea realmente una historia», replicó la abuela, «y que sea un poco triste». «Pues os voy a contar algo», dijo la abuela. «Cuando estaba sentada aquí esta tarde, empecé a pensar en todos los niños que yo conocía cuando era una niñita como tú, también de mis propios hermanos y mis hermanas». «¿Tú tenías hermanos y hermanas?», preguntó Liliana. «Yo no sabía eso». «Claro que sí», dijo la abuela, «y nos queríamos mucho. Teníamos una mamá muy buena y nuestra familia era muy feliz. Íbamos a la escuela juntos y también nos gustaba mucho jugar, como vosotros estabais jugando ahora. Y aunque éramos pobres, disfrutábamos mucho de la vida». La abuela se detuvo y dio un corto suspiro, mientras sus pensamientos volaban hacia aquellos días que se habían ido para siempre.

Entonces la abuela prosiguió: aquellos días pasaron muy rápidamente, pero a medida que iban pasando, veía a todos los niños que estaban conmigo en la escuela crecer, convertirse en jóvenes y señoritas, y luego en adultos. Fui a muchos de sus casamientos y más tarde me encantaba jugar con sus hijos. Siguieron pasando los años y algunos de ellos, gradualmente, como caen las hojas de los árboles en el otoño, se fueron yendo uno a uno. Esta tarde estaba pensando en nuestro pequeño grupo de niños en la vieja escuelita. Yo soy la única que quedo. Por eso vino a mi mente lo que dijo el poeta: si yo llegara a vivir, porque así Dios lo quisiera, hasta ser la última hoja que al llegar la primavera aún permanece en la rama de un árbol ya deshojado, vosotros sonreiríais como ahora yo lo hago, al mirar la extraña hoja a la rama sujetada, allí en el árbol añoso, tan sola y abandonada.

Otra vez, la abuela se detuvo. Los niños estaban silenciosos y habían incluso lágrimas en los ojos de Liliana. «Abuelita, no debes sentirte tan sola», dijo amorosamente. «Oh, no», replicó la abuela valientemente, «no lo estoy en

ninguna manera. Por eso me alegro de que vosotros vengáis a jugar cerca de mí. En ese momento vinieron a buscar a Paco para que fuera a dormir. Mientras éste se ponía de pie, le dijo a Liliana: «Me alegro de que no nos hayamos quedado en la cocina a jugar». «Yo también», dijo Liliana. «¿No es amorosa mi abuelita?». «Hubiera sido muy triste hacerle sentir que no la queríamos, ¿verdad?». «Sí», dijo Paco. «Y si te parece bien, voy a venir muchas veces a visitarla».

Niños y niñas, como en esta historia hay otros ancianos aquí y allá que están pensando que son la última hoja del árbol y secretamente anhelan un poco de simpatía y amor que tú puedes darles.

0: Reyes, ¿os ha gustado?
1: Sí, mucho. ¿Sabes más historias?
0: Sí, muchas más. Mañana, si os portáis bien, os contaré otra, ¿vale?

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Acerquémonos con corazón sincero, en plena certidumbre de fe, purificados los corazones de mala conciencia y lavados los cuerpos con agua pura. Mantengamos firme, sin fluctuar, la profesión de nuestra esperanza, porque fiel es el que prometió.

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En medio de la batalla, el rey está ya muy cansado. Ya le fallan las fuerzas. Y justo entonces viene contra él un gigante armado hasta los dientes para matarle. El rey lucha desesperadamente por su vida. Esta escena no es de una película, es un relato de la Biblia. Los gigantes nos fascinan por su tamaño, nos producen temor, también asombro. Pero, ¿existieron de verdad? ¿Y si existieron, eran humanos como nosotros? ¿Hay gigantes vivos hoy día? La Biblia habla de los Nefilim. ¿Quiénes eran estos extraños seres? ¿Eran extraterrestres de gran tamaño?

Saludos, buscador de la verdad. Bienvenido a Séptimo Milenio, donde estudiamos los misterios de nuestro mundo desde una perspectiva bíblica. Hoy estudiamos un tema fascinante: los gigantes. ¿Fueron seres reales o solo leyendas? Mucho se ha escrito sobre esto, así que no trataré de ser exhaustivo, sino didáctico. Encontramos gigantes en la Biblia y también en las tradiciones antiguas de muchas culturas, por todo el mundo. Quizá la más antigua sea la del rey gigante Gilgamesh, de 5 metros de altura. Es una tradición de los sumerios, en la

que existen esqueletos de una raza de gigantes. Suelen ser huesos grandes de animales, a veces fraudes. Y también hay casos de hombres enfermos de gigantismo pituitario. Aún hoy, algunas personas sufren de gigantismo o acromegalia, enfermedades que hacen que la glándula pituitaria genere demasiadas hormonas de crecimiento. Esto nos ha hecho conocer a personas de tamaño extraordinario. Hay varios casos documentados por encima de 2,5 metros de altura. El que tiene el récord Guinness de altura es Robert Wadlow, con una altura de 2,72 metros y un peso de 222 kilos. Él nunca dejó de crecer en toda su vida y hubiera superado los 3 metros, pero murió con solo 22 años por una infección por septicemia. Algunos restos arqueológicos han hecho pensar que se trata de obra de gigantes. En el antiguo Egipto, los faraones excavaron un complejo funerario subterráneo con sarcófagos gigantes de piedra. Es el Serapeum de Saqqara. Allí hay docenas de sarcófagos que miden 4 metros de largo por 2,30 de ancho y 3,30 metros de alto. Se encontraron totalmente vacíos. Esto ha hecho pensar a muchos que eran tumbas de reyes gigantes. Pero por los escritos grabados que se han encontrado ahí, los egiptólogos afirman que eran las tumbas de bueyes sagrados, que fueron venerados en el templo como representación del dios buey Apis. El famoso becerro de oro que los israelitas adoraron en el desierto era la estatua del buey Apis que tanto habían visto en Egipto. Cuando estos bueyes morían, eran momificados y sepultados allí con honores. En aquellos enormes sarcófagos no sepultaron a gigantes, sino a bueyes momificados en lujosos ataúdes. En la arqueología quedan aún muchos misterios sin explicación, pero no demuestran la existencia de gigantes. En las pinturas y relieves del Antiguo Egipto encontramos que el faraón es representado con un tamaño mucho mayor que los demás. Para algunos es una evidencia de que eran gigantes. Pero hoy tenemos las momias de aquellos reyes y el tamaño de sus cuerpos era normal. Su gran tamaño en las pinturas y relieves es solo un recurso artístico para destacar su importancia social. Uno de los gigantes más famosos es Polifemo, el cíclope. Está descrito en el libro La Odisea. Es el mito de un gran gigante de un solo ojo, al que Ulises venció usando su ingenio. Es otra muestra de que los gigantes están presentes en la tradición de muchas culturas. ¿Qué pensarías tú si encontrases un cráneo enorme con un solo agujero en el centro? ¿Cráneos como este fueron encontrados en las islas y costas del Mediterráneo? Griegos y romanos pensaron que habían encontrado un cráneo de cíclope con un ojo en el centro. Pero en realidad son cráneos de elefantes antiguos. Los ojos quedan a los lados y el agujero del centro es la conexión con la trompa. Nada más. Los cíclopes se quedan en el mundo de las leyendas. Quizá tú dirás, pues yo he visto fotos en internet de esqueletos de gigantes. Sí, creo que todos hemos visto esas fotos, pero son falsas, son montajes. Unas son fraudes para atraer turistas y otras son simplemente una broma o una creación artística. Estas fotos fueron trucadas y presentadas a un concurso de edición fotográfica. Sus autores nos dicen que son un truco con fines artísticos, que no son reales, pero alguien las publicó en internet como si fueran reales, pero son solo una fantasía. Cuidado con esto. Entonces, ¿qué dice la ciencia? Por un lado, la ciencia nos dice que no tenemos restos físicos de una raza de gigantes hasta hoy. Y por otro lado, la ciencia nos dice que una alteración de la pituitaria produce gigantes aún hoy, de manera que no es nada descabellado pensar que hubo gigantes y que algunos fueran famosos.

famosos en la historia antigua. Es perfectamente posible. Gigantes en la Biblia. El libro del Génesis nos habla de los Nefilim. Fue en el principio de los tiempos. Esto de los Nefilim es tan interesante y tan polémico que lo dejaremos para el final de este programa. Siglos después de los Nefilim, la Biblia menciona los gigantes. En la época de Moisés y Josué, es la Edad de Bronce. Únicamente Og, rey de Basán, había quedado del resto de los gigantes. Su cama, una cama de hierro. ¿No está en Rabá de los hijos de Amón? La longitud de ella es de 9 codos y su anchura de 4 codos. La cama de Og de Basán medía más de 4 metros de larga por 2 metros de ancha. Aparte de esta curiosidad de la cama, es un texto triste porque nos dice que con él los gigantes se habían extinguido allí. Og era el último porque dice, solo Og, rey de Basán, había quedado del resto de los gigantes de aquel país. Cuando Josué envió espías a reconocer la tierra de Canaán, los espías volvieron alarmados, diciendo que sus enemigos tenían gigantes en sus filas. Al menos, eso dijeron. Los hombres que allí vimos son enormes. También vimos allí gigantes, hijos de Anac, raza de gigantes. Comparados con ellos, parecíamos langostas, y así nos veían ellos a nosotros. Pero en la conquista, los israelitas consiguieron vencerles. Y Caleb echó de allí a los 3 hijos de Anac, a Sesai, Aimán y Talmai, hijos de Anac. En tiempos de David. Luego, en los tiempos de David, la Biblia menciona a varios gigantes. ¿Quién no ha oído hablar de la lucha entre David y Goliat? Pero, ¿cómo era de grande Goliat? Salió entonces del campamento de los filisteos un paladín, el cual se llamaba Goliat de Gat, y tenía de altura 6 codos y 1 palmo. El asta de su lanza era como un rodillo de telar. 6 codos y 1 palmo de altura. El codo se mide desde la punta de los dedos hasta el codo. Era una unidad de medida que variaba un poco según las diferentes culturas de la época, pero estaba entre los 45 centímetros y los 53 centímetros. Esto significa que Goliat medía entre 3 y 3 metros y medio. Este era el tamaño de aquellos gigantes bíblicos. ¿Y sabías que Goliat tenía un hermano igual que él? En otra batalla, los israelitas tuvieron que luchar contra él. Volvió a levantarse guerra contra los filisteos. Y el Hanán, hijo de Jair, mató a Lahmi, hermano de Goliat, geteo. ¿Sabías que el rey David tuvo que pelear con un gigante por segunda vez? Es un relato poco conocido. Años después, David luchó con otro gigante y esta vez no fue tan afortunado y casi murió en esa pelea. Es una escena trepidante, digna de una película de acción. Cuando el rey ya está fatigado, viene contra él un gigante que estuvo a punto de matar a David. Pelearon con los filisteos y David se cansó. E Isbi-Benot, uno de los descendientes de los gigantes, cuya lanza pesaba 300 siclos, trató de matar a David. Mas Abisai, hijo de Sarvia, llegó en su ayuda e hirió al filisteo y lo mató. Luego, el texto hace un resumen diciendo que en aquel tiempo se toparon con 4 gigantes en los ejércitos filisteos en diferentes batallas. Estos 4 eran descendientes de los gigantes en Gat, los cuales cayeron por mano de David y por mano de sus siervos. Bien, ¿qué aprendemos de estos relatos de gigantes en la Biblia? Aprendemos que los gigantes eran entonces un fenómeno conocido, pero muy escaso. Solo unos pocos casos de gigantes en toda la nación de los filisteos. Aprendemos también que las poblaciones de estos hombres como una raza donde todos eran gigantes desaparecieron con el tiempo. Se habla de estos grupos en la conquista de Canaán. 4 siglos más tarde, en tiempos de David, ya solo quedaban algunos casos muy aislados que se extinguieron en el siglo X a.C.
Y también aprendemos que los gigantes no medían 10 metros ni 20 metros, como en los cuentos. Estos hombres medían entre 3 y 4 metros. Eran seres humanos con un desarrollo superior, como si se tratara de una curiosidad genética, donde algunas personas recuperaran el tamaño original de la raza humana. Los Nephilim. Uno de los temas más enigmáticos de la Biblia son estos Nephilim, que han dado lugar a las más fantásticas teorías. Para ello, nos remontamos ahora al principio de los tiempos, a los tiempos de los primeros hombres. Aconteció que cuando los hombres comenzaron a multiplicarse sobre la faz de la tierra, les nacieron hijas. Y viendo los hijos de Dios que las hijas de los hombres eran bellas, tomaron para sí mujeres, escogiendo entre todas. En aquellos días había gigantes en la tierra, y aún después, cuando se unieron los hijos de Dios con las hijas de los hombres y les nacieron hijos. Ellos eran los héroes que desde la antigüedad fueron hombres de renombre. Aquí se habla de los hijos de Dios que se unieron a las hijas de los hombres. ¿Quiénes eran estos hijos de Dios? Muchos creen que estos hijos de Dios eran extraterrestres, los Nephilim, seres creados por Dios en otros mundos. Y por eso, sus hijos en la Tierra habrían sobresalido mucho en nuestro mundo humano por tener una genética diferente, superior. Leyendas de los judíos dicen que estos hijos de Dios eran ángeles que vieron la belleza física de las mujeres humanas y fueron seducidos y se unieron sexualmente a ellas, engendrando así a los gigantes. Se apoyan en el libro de Job, donde los ángeles y seres no caídos son llamados hijos de Dios. Un día vinieron a presentarse delante de Yahvé los hijos de Dios, entre los cuales vino también Satanás. Y dijo Yahvé a Satanás, ¿de dónde vienes? Respondiendo Satanás a Yahvé, dijo, de rodear la tierra y de andar por ella. En este texto, los seres de fuera de nuestro mundo son llamados hijos de Dios. Por eso, muchos han creído que se trata de ángeles. Pero esto es imposible, porque Jesús nos dijo que los ángeles no toman pareja para sí, no tienen interés por el sexo. En la resurrección, ni se casarán ni se darán en casamiento, sino serán como los ángeles de Dios en el cielo. Los ángeles no se casan, son espíritus con una existencia superior a la materia. Entonces, ¿cómo entendemos este relato? Bien, los hijos de Dios eran seres humanos, eran los creyentes fieles a Dios, los descendientes de Set, porque así llama Dios a los creyentes en otras partes de la Biblia. Sois hijos de Yahvé, vuestro Dios. Y dirás a Faraón, Yahvé ha dicho así, Israel es mi hijo, mi primogénito. Ya te he dicho que dejes ir a mi hijo. Y la frase las hijas de los hombres se refiere a los descendientes de Caín, que habían abandonado los caminos de Dios. Esto nos presenta a dos grupos que se habían mantenido separados, los hijos de Dios y los hijos de los hombres. Unos seguían siendo fieles a Dios en tiempos de Enoch, Matusalén, etc. Y los otros no. Pero ahora los dos grupos se van a juntar. Nos dice el texto que del grupo de los descendientes de Set hubo hombres que se fascinaron con las mujeres del otro grupo, descendientes de Caín, y que sus hijos fueron personas muy destacadas. El texto les llama los valientes y varones de renombre. Pero el texto clave aquí nos habla de gigantes. Había gigantes en la tierra en aquellos días, y también después que se llegaron los hijos de Dios a las hijas de los hombres. El texto es claro en que había gigantes. Muchos han argumentado que este texto es oscuro y que no está claro su significado. Y es cierto, hay muchas cosas que desconocemos, pero aquí dice que había gigantes. Si los primeros hombres ya eran de una talla superior a la actual, y algunos destacaban y les llamaban gigantes, es porque debieron ser muy grandes.
La palabra original aquí, en hebreo, para gigantes, es Nefilim. Ha sido una palabra polémica porque puede tener varios significados, como hoy cuando decimos, este hombre fue un gigante de la literatura. Pero al estudiarlo, vemos que sí se refiere a gigantes de estatura, por dos razones. Primera, cuando regresaron los 12 espías de inspeccionar la tierra de Canaán en tiempos de Josué, tenían miedo porque decían que habían visto gigantes. Y esa palabra gigantes es aquí también Nefilim. Ellos habían visto Nefilim en Números 13:33. Segunda razón. En el siglo II a.C., eruditos judíos tradujeron la Torá en hebreo al griego y tradujeron la palabra Nefilim como gigantes. Y ellos estaban más cerca que nosotros del significado del idioma hebreo. Por lo tanto, está claro que se refiere también a su gran estatura. Eran gigantes. La escritora Ellen White enseñaba que las primeras generaciones de hombres eran más altos y fuertes que nosotros, porque así fueron creados al principio. Medían más del doble que el hombre actual, o sea, 4 metros, y sus cuerpos eran perfectos y hermosos. En las generaciones siguientes, su tamaño fue disminuyendo por la degeneración por la entrada del pecado en el mundo. Según esto, hubo un tiempo cuando todos eran gigantes. En conclusión, hay que decir que la ciencia no ha encontrado esqueletos o restos para demostrar que existió una raza de gigantes, hasta el día de hoy. Se han encontrado huesos de elefantes, de simios gigantes, que fueron confundidos con huesos humanos enormes, pero sí que se han documentado casos aislados de gigantismo por una anomalía hormonal. De manera que los gigantes sí existen. ¿Es posible que esta anomalía fuera más frecuente en épocas del pasado? Sí, es posible. Y es posible que por su herencia genética algunas familias generasen más hormonas de crecimiento. Pues claro que sí, es lo más probable. Lo que dio lugar a tantas tradiciones sobre gigantes por todo el mundo. De hecho, la Biblia menciona a algunos de estos gigantes y los menciona por su nombre, como Goliat, Og, Lahmi, los hijos de Anak, etc. Eran de un tamaño algo mayor que los hombres normales, medían entre 3 y 4 metros. Pero las criaturas fantásticas de 20 metros de altura, esas las encontramos solo en la literatura. Parece que esos seres míticos tan enormes pertenecen solo a la fantasía y a las leyendas. Parece que nunca existieron en realidad. Sería fascinante estar cerca de uno de aquellos gigantes, porque su gran fuerza nos llenaría de asombro. Pues la gran sorpresa es que existe hoy un gigante que puede ayudarte. Mas el Señor está conmigo como poderoso gigante. Dios tiene mayor poder que cualquier hombre. Es por esto que la Biblia nos presenta a Dios como un gigante. Así que recuerda, cuando tengas problemas, cuando te sientas angustiado, tú puedes decir, sí, estoy en apuros, mas el Señor está conmigo como poderoso gigante. Él me ayudará. No importa lo que tú hayas hecho mal en el pasado, habla con Él. Tu vida puede cambiar, porque Él tiene poder para cambiar a las personas y darte la victoria. ¿Y tú qué piensas? Escríbeme en los comentarios. ¿Te gustó el vídeo? Danos un like y suscríbete, y nos veremos en el próximo programa de Séptimo Milenio.

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1: Y si alguno de vosotros tiene falta de sabiduría, pídala a Dios, el cual da a todos abundantemente y sin reproche, y le será dada.

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A menudo podemos sentir que nuestras fuerzas no son suficientes para enfrentar los problemas que tenemos, pero en esos momentos es cuando Dios demuestra su poder. Él puede cambiar la situación más difícil en un testimonio de su grandeza. Su poder no solo nos ayuda a superar los obstáculos, sino que también nos da la paz de saber que no estamos solos. La clave está en confiar en su poder y no depender de nuestras fuerzas. No importa cuán grandes sean los retos que enfrentas, el poder de Dios siempre es más grande. ¿Confías hoy en que el poder de Dios es suficiente para superar cualquier obstáculo en tu vida?

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120 años ha permanecido bajo los escombros Lecciones sobre la fe, de Alonso Trevor Jones. Fueron publicadas en la revista Señales de los Tiempos durante la última década del siglo XIX. A medida que avanzan los trabajos de desescombro, los hallazgos encontrados en la mina de oro abandonada producen un afanoso deseo de seguir retirando escombros. Una tremenda expectación invade a los descubridores a causa de la incomparable belleza de esos hallazgos. Con inmenso placer, presentamos a todos los que oyen las incomparables bellezas de Cristo, cuyo rostro se encuentra en cada página de la Biblia. De todo esto resulta algo conmovedor, que hace vibrar el corazón para siempre. Es fácil ser salvo y difícil perderse si se sabe hasta qué punto la buena noticia es buena. Frente a tan incomparable belleza, dejando atrás los escombros, decimos con el apóstol Pablo en su carta a los Filipenses en el capítulo 3 y versículos 7 al 9. Pero cuantas cosas eran para mí ganancia, las he estimado como pérdida por amor a Cristo. Y ciertamente, aún estimo todas las cosas como pérdida por el incomparable valor de conocer a Cristo Jesús, mi Señor, por el cual he perdido todo y lo tengo todo por estiércol a fin de ganar a Cristo y ser hallado en Él, no teniendo mi justicia que es de la ley, sino la que es por la fe de Jesucristo, la justicia que es de Dios por la fe.

El justo vivirá por la fe. Pero, ¿quiénes son los justos? Únicamente los que son de la fe, ya que solo por la fe es justificado el hombre. Nos dice el apóstol Pablo en su carta a los Romanos en el capítulo 3 y versículos 23 al 24. Si bien todos hemos pecado y estamos destituidos de la gloria de Dios, somos justificados gratuitamente por su gracia, por la redención que es en Cristo Jesús. Y sigue diciendo el apóstol Pablo en su carta a los Romanos en el capítulo 4 y versículo 4. Al que obra no se le cuenta el salario por merced, sino por deuda. Mas al que no obra, pero cree en aquel que justifica al impío, la fe le es contada por justicia. Y en el capítulo 5 de la carta a los Romanos y en el versículo 1 sigue diciendo: justificados pues por la fe, tenemos paz para con Dios por medio de nuestro Señor Jesucristo. Los que son de la fe, y solo ellos, son los únicos justos de la tierra. Ahora bien, la fe es dependencia total de la palabra de Dios que cumplirá lo dicho por la palabra. Así será la palabra que sale de mi boca, no volverá a mí vacía, antes hará lo que yo quiero, nos dice el profeta Isaías en su libro en el capítulo 55 y versículo 11. Ser justificado por la fe, por lo tanto, es ser justificado dependiendo totalmente de la palabra de Dios. Los justos son aquellos que son de la palabra de Dios. Los hombres deben no solamente ser hechos justos por la fe, dependiendo de la palabra de Dios, sino que, siendo justos, deben también vivir por la fe. El hombre justo vive precisamente de la misma manera que fue hecho justo, y precisamente por lo mismo, por la fe. Venimos a ser justos por la fe. Fe es la dependencia total de la palabra de Dios. Siendo justos, debemos vivir precisamente por lo mismo que fuimos hechos justos, esto es, dependiendo totalmente de la palabra de Dios. Y eso es exactamente lo que dijo Jesús.

palabra de Dios. Sin fe, sin la palabra de Dios, solo la muerte espera al hombre. En realidad, sin la palabra de Dios, todo muere, ya que en el principio todo fue hecho por su palabra. Como leemos en el Salmo 33 y versículo 9, la palabra de Dios es el origen de la vida y de todas las cosas. Él dijo y fue hecho. Todas las cosas animadas e inanimadas, el sol, la luna, las estrellas, los animales y los hombres, todos dependen por igual de la palabra de Dios para su existencia. Solo al hombre concedió Dios el don maravilloso de la elección. Tal don abre la puerta de la fe. Cuando un hombre elige vivir por la palabra de Dios, que es el único medio de vida, la fe, la dependencia total de la palabra de Dios, es la forma en la que se aferran a las corrientes de la vida. Leemos en el libro del profeta Habacuc, de nuevo en el capítulo 2 y versículo 4, «El justo vivirá por la fe». Por lo tanto, todo lo que no es de la fe es pecado, o lo que es lo mismo, el justo debe vivir por la palabra de Dios, y todo lo que no es palabra de Dios es pecado. No podemos tener una experiencia cristiana saludable ni obedecer el Evangelio para la salvación a menos que la ciencia de la fe sea mejor comprendida y haya un mayor ejercicio de la fe. Hago una pregunta. ¿Tienes tu fe? Ten la fe divina. Como leemos en el libro de Apocalipsis en el capítulo 14 y versículo 21. Aquí están los que guardan los mandamientos de Dios y la fe de Jesús. El apóstol Pablo en su carta a los Romanos en el capítulo 1 y versículo 17 nos dice: la justicia de Dios se descubre de fe en fe. La fe es total dependencia de la palabra de Dios. Esperar que la misma palabra realice lo que dice. ¿Existe, según eso, una justicia pronunciada por la palabra de Dios de forma que el hombre pueda depender completamente de ella, que pueda confiar en la palabra para que cumpla lo que declara? Efectivamente. Y eso es precisamente el objetivo del don de Cristo. Como nos dice el apóstol Pablo en su carta a los Romanos en el capítulo 3 y versículo 25, al cual Dios ha propuesto para manifestación o declaración de su justicia, atento a haber pasado por alto en su paciencia los pecados pasados. Puesto que Dios ha establecido a Cristo expresamente para que manifieste o declare o diga la justicia de Dios, la palabra de Dios ha sido ciertamente pronunciada y podemos depender plenamente de ella, esperando que obre lo que dice. En otras palabras, hay justicia que podemos recibir por la fe. ¿Dónde la encontramos pronunciada? En la palabra perdón. Él es fiel y justo para que perdone nuestros pecados, nos dice el Salmo 130, versículo 4. ¿Qué significa perdón? Ese término se compone de dos partes: per, que significa por, y don, que significa donar, dar, dádiva, regalo. Es decir, dar por, sería el significado de la palabra perdón. Perdonar, por lo tanto, es sencillamente dar por. Para el Señor, perdonar el pecado es donar por el pecado. ¿Qué es lo que da el Señor por el pecado? Declara su justicia perdonando nuestros pecados. Así pues, cuando el Señor perdona, da por, da justicia por el pecado. Y puesto que la justicia que el Señor posee es la suya propia, es evidente que la única justicia que da es la justicia de Dios.

tal es el don de su justicia. Todo hombre ha pecado. Si es que ha de ser librado, solo puede serlo gratuitamente. Y puesto que el perdón por el pecado, la justicia de Dios dada por el pecado, es totalmente gratuito, hemos tenido un don gratuito de la justicia de Dios a todos los hombres para justificación de vida, como nos dice el apóstol Pablo en su carta a los Romanos en el capítulo 5 y versículo 18. Toda alma que pida a Dios perdón por el pecado está en realidad pidiendo la justicia de Dios por el pecado. Todo el que pide perdón lo pide solamente sobre la palabra de Dios que declara tal perdón. Y la fe es completa, dependencia de la palabra para el cumplimiento de lo que dice. Por lo tanto, la justicia viene por la fe. El Señor en el Evangelio de Mateo en el capítulo 7 y versículo 8 nos dice: cualquiera que pide, recibe. Has pedido muchas veces al Señor que perdone tus pecados, es decir, le has pedido que dé por tu pecado. Pero cuando haces tal cosa, le estás pidiendo que dé lo único que Él da o puede dar por el pecado, que es su justicia. En eso consiste pedir perdón al Señor. Y efectivamente, perdona. Da por tus pecados cuando se lo pides. Dice que lo hace y así es, como leemos en la primera carta de Juan en el capítulo 1 y versículo 9. Él es fiel, es decir, no falla jamás, y justo para que nos perdone nuestros pecados. Y lo que da por nuestros pecados es su justicia. ¿No estás agradecido por la justicia que gratuitamente te da por tus pecados cuando se lo pides? ¿Comprendes que la justicia por la fe es algo tan sencillo y claro como el pedirle a Dios el perdón por el pecado? Cree que se te concede el perdón por tu pecado cuando así lo pides y recibe agradecido esa justicia como don de Dios. En eso consiste ejercitar la fe. Pero cuán cierto es que padecemos mucha aflicción y pesar a causa de nuestra incredulidad y de nuestra ignorancia respecto a cómo ejercitar la fe. ¿Tienes tu fe? Ten la fe divina. Como nos dice el libro de Apocalipsis en el capítulo 14 y versículo 12, aquí están los que guardan la fe de Jesús.

Cristo estoy juntamente crucificado, y vivo, no ya yo, mas vive Cristo en mí. Y lo que ahora vivo en la carne, lo vivo en la fe del Hijo de Dios, el cual me amó y se entregó a sí mismo por mí. Dirijo estas palabras, escritas por el apóstol Pablo en su carta a los Gálatas, en el capítulo 2 y versículo 20, a todos los que oyen. Recíbelo, créelo, ríndete a esta poderosa verdad. Dilo, dilo en plena certidumbre de fe, y dilo para siempre. Dilo porque es la verdad, la pura verdad, y poder de Dios que salva el alma de todo pecado. Amén.

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En la última década del siglo XIX, el Señor en su gran misericordia envió un preciosísimo mensaje por medio de Joseph Wagoner y Alonso Trevor Jones. Este mensaje tenía que presentar en forma más destacada ante el mundo al sublime Salvador, el sacrificio por los pecados del mundo. Presentaba la justificación por la fe en el garante. Invitaba a la gente a recibir la justicia de Cristo que se manifiesta en la obediencia a todos los mandamientos de Dios. Este mensaje ha permanecido enterrado en una galería de la mina de oro abandonada recientemente descubierta. Tras años de trabajos de desescombro, el Señor ha presentado ante nuestros ojos las incomparables bellezas de su Hijo Jesucristo, cuyo rostro se encuentra en cada página de la Biblia. De todo esto resulta algo conmovedor que hace vibrar el corazón para siempre. Es fácil ser salvo y difícil estar perdido si se sabe hasta qué punto la buena noticia es buena. Frente a tan incomparable belleza, dejando atrás los escombros, decimos con el apóstol Pablo en su carta a los Filipenses en el capítulo 3 y los versículos 13 y 14. Una cosa hago, olvidando ciertamente lo que queda atrás y extendiéndome a lo que está delante, prosigo al blanco, al premio del supremo llamamiento de Dios en Cristo Jesús.

La pregunta es, ¿cómo puede obtenerse la justicia requerida para poder entrar en esa ciudad? Responder a esta pregunta es la gran obra del Evangelio. Detengámonos primeramente en una lección objetiva o ilustración sobre la justificación o impartición de la justicia, que es rectitud. El ejemplo puede ayudarnos a comprender mejor el concepto. Lo encontramos en el Evangelio de Lucas, en el capítulo 18 y versículos 9 al 14. Para algunos que se tenían por justos y menospreciaban a los demás, les contó esta parábola. Dos hombres subieron al templo a orar. Uno era fariseo y el otro publicano. El fariseo oraba de pie consigo mismo de esta manera: Dios, te doy gracias, que no soy como los demás hombres ladrones, injustos, adúlteros, ni aun como este publicano. Ayuno dos veces por semana y doy el diezmo de todo lo que gano. Pero el publicano, quedando lejos, ni quería alzar los ojos al cielo, sino que golpeaba su pecho diciendo: Dios, ten compasión de mí, que soy pecador. Os digo que este descendió a su casa justificado, pero el otro no, porque el que se enaltece será humillado, y el que se humilla será enaltecido. Esto quedó escrito para mostrarnos cómo no debemos alcanzar la justicia y cómo sí la debemos alcanzar. Los fariseos no se han extinguido. Hay muchos en estos días que esperan obtener la justicia por sus propias buenas obras. Confían en sí mismos de que son justos. No siempre se jactan abiertamente de su bondad, pero muestran de otras maneras que están confiando en su propia justicia. Quizá el espíritu del fariseo, el espíritu que enumera a Dios sus propias obras como razón del favor esperado, está tan extendido como cualquier otra cosa entre profesos cristianos que se sienten postrados en razón de sus pecados. Saben que han pecado y se sienten condenados. Se lamentan por su situación pecaminosa y deploran su debilidad. Sus testimonios nunca se elevan por encima de este nivel. A menudo evitan hablar, por pura vergüenza, en las reuniones, en grupos, y tampoco se atreven a acercarse a Dios en oración. Después de haber pecado en un grado más intenso de lo usual, se abstienen de orar por algún tiempo, hasta que haya pasado el sentimiento más acuciante de su fracaso o hasta que se imaginan haberlo compensado mediante un comportamiento especialmente bueno. ¿Qué manifiesta todo lo dicho anteriormente? Ese espíritu farisaico, dispuesto a hacer ostentación de su justicia ante Dios, esa mente que no acude a Él a menos que pueda apoyarse en un punto falso de su imaginada bondad personal, quiere poder decirle al Señor: ¿ves lo bueno que he sido estos últimos días? Espero que me aceptes ahora. Pero ¿cuál es el resultado? El hombre que confió en su propia justicia no tenía ninguna, mientras que el hombre que oró en contrición de corazón: Dios, ten compasión de mí, que soy pecador, se fue a casa como un hombre justo. Cristo dice que se fue justificado, es decir, fue hecho justo. Es preciso observar que el publicano hizo algo más que lamentar su pecaminosidad. Pidió misericordia. ¿Qué es la misericordia? Es el favor inmerecido. Es la disposición a tratar a un hombre mejor

alejando nuestros pecados de nosotros, ya que el siguiente versículo dice: «Cuanto está lejos el oriente del occidente, alejó de nosotros nuestros pecados». Con esto concuerdan las palabras del discípulo amado. Si confesamos nuestros pecados, Dios es fiel y justo para perdonar nuestros pecados y limpiarnos de todo mal. Primera carta del apóstol Juan, capítulo 1, versículo 9. Para más declaraciones sobre la misericordia de Dios y la forma en que se manifiesta, veamos el libro del profeta Miqueas en el capítulo 7 y versículos 18 y 19. ¿Qué Dios como tú, que perdona la maldad y olvida el pecado del remanente de tu heredad? No retiene para sí su enojo porque se deleita en su invariable misericordia. Dios volverá a compadecerse de nosotros, sepultará nuestras iniquidades y echará nuestros pecados en la profundidad de la mar. Vamos a leer ahora la clara declaración bíblica de cómo se concede la justicia. El apóstol Pablo, tras haber probado que todos pecaron y que están destituidos de la gloria de Dios, de forma que por las obras de la ley ninguno será justificado ante él, prosigue afirmando que somos justificados o hechos rectos gratuitamente por su gracia, mediante la redención que es en Cristo Jesús, a quien Dios puso como propiciación por medio de la fe en su sangre para mostrar su justicia a causa de haber pasado por alto, en su paciencia, los pecados cometidos anteriormente, con la mira de mostrar en este tiempo su justicia, a fin de que Él sea el justo y el que justifica al que es de la fe de Jesús. Palabras del apóstol Pablo en su carta a los Romanos en el capítulo 3 y versículos 24 al 26. Siendo justificados gratuitamente, ¿de qué otra forma podía ser? Puesto que los mejores esfuerzos de un hombre pecaminoso no tienen el menor efecto en cuanto a producir justicia, es evidente que la única manera en la que es posible obtenerla es como un don, como un regalo. El apóstol Pablo, en la carta a los Romanos, en el capítulo 5 y versículo 17, la presenta claramente como un don. Y dice así: «Porque si por el delito de uno reinó la muerte, mucho más reinará la vida por uno solo. Por Jesucristo, los que reciben la abundancia de la gracia y el don gratuito de la justicia. Es debido a que la justicia es un don, por lo que la vida eterna, que es la recompensa de la justicia, es el don de Dios mediante Cristo Jesús, Señor nuestro». Cristo ha sido establecido por Dios como el único a través de quien puede obtenerse el perdón de los pecados. Y este perdón consiste simplemente en la declaración de su justicia, que es la justicia de Dios, para remisión de los pecados. Dios, que es rico en misericordia, como nos dice el apóstol Pablo en su carta a los Efesios en el capítulo 2 y versículo 4, y se deleita en ella, pone su propia justicia sobre el pecador que cree en Jesús como sustituto por sus pecados. Se trata de un intercambio extremadamente beneficioso para el pecador. Y no es pérdida para Dios, ya que es infinito en santidad, y es imposible que la fuente resulte esquilmada. Las escrituras que acabamos de considerar, en la carta del apóstol Pablo a los Romanos, en el capítulo 3 y versículos 24 al 26, no es sino otra forma de exponer la idea contenida en los versículos 21 al 22. En el sentido de que por las obras de la ley nadie será justificado. El apóstol añade: «Pero ahora, aparte de toda la ley, la justicia de Dios se ha manifestado respaldada por la ley y los profetas, la justicia de Dios por medio de la fe en Jesucristo, para todos los que creen en Él. Dios pone su justicia sobre el creyente, lo cubre con ella para que su pecado no aparezca más. Entonces, el que ha sido perdonado puede exclamar con el profeta, como dice el profeta Isaías en el capítulo 61 de su libro y en el versículo 10. En gran manera me gozaré en el Eterno, me alegraré en mi Dios, porque me vistió de vestidos de salvación, me rodeó de su manto de justicia,

Como a novio me atavió, y como a novia ataviada de sus joyas. Pero, ¿qué diremos sobre la justicia de Dios sin la ley? ¿Cómo concuerda esa declaración con aquella otra de que la ley es la justicia de Dios y que fuera de sus requerimientos no hay justicia? No hay aquí contradicción. La ley no es algo ajeno a este proceso. Observemos cuidadosamente. ¿Quién dio la ley? Cristo. ¿Cómo la pronunció? Como teniendo autoridad. Como Dios. La ley salió de él tanto como del Padre, y es simplemente una declaración de la justicia de su carácter. Por lo tanto, la justicia que viene por la fe de Cristo Jesús es la misma justicia que está personificada en la ley. Y esto lo demuestra el hecho de que es respaldada por la ley, como nos ha dicho la carta del apóstol Pablo a los Romanos en el capítulo 3 y en el versículo 21. Tratemos de imaginar la escena. De un lado está la ley como presto testigo contra el pecador. No puede cambiar. Nunca declarará justo al pecador. El pecador convicto trata vez tras vez de obtener justicia de la ley, pero ésta resiste a todos sus intentos. Es imposible sobornarla con ninguna cantidad de penitencias o profesar buenas obras. Pero entra en escena Cristo, tan lleno de gracia como de verdad, y llama al pecador así. El pecador, cansado finalmente de su vana lucha por conseguir la justicia mediante la ley, oye la voz de Cristo y corre a sus brazos tendidos. Refugiándose en él, queda cubierto con la justicia de Cristo y resulta que ha obtenido, mediante la fe en Cristo, aquello que tanto procuró en vano. Tiene la justicia que la ley requiere y se trata del artículo genuino, porque lo obtuvo de la fuente de la justicia, del mismo lugar de donde vino la ley. Y la ley testifica sobre la autenticidad de esa justicia. Dice que mientras el hombre la retenga, irá al tribunal y lo defenderá de todos sus acusadores. Da fe de que es un hombre justo, la justicia que es por la fe en Cristo, la justicia que viene de Dios por la fe, como nos dice el apóstol Pablo en su carta a los Filipenses en el capítulo 3 y versículo 9, fue la que dio a Pablo la seguridad de que estaría salvo en el día de Cristo. Por tanto, nosotros también, teniendo en derredor nuestro tan grande nube de testigos, despojándonos de todo lo que estorba y del pecado que nos asedia, y corramos con paciencia la carrera que tenemos por delante, puestos los ojos en Jesús, el autor y consumador de la fe, el cual, por el gozo puesto delante de él, sufrió la cruz, menospreciando la vergüenza, y se sentó a la diestra del trono de Dios. Considerad aquel que sufrió tal contradicción de pecadores contra sí mismo, para que no os fatiguéis ni desmayen vuestras almas. Carta del apóstol Pablo a los Hebreos, capítulo 12, versículos del 1 al 3.

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3: Además, el reino de los cielos es semejante a un tesoro escondido en un campo, el cual un hombre halla y lo esconde de nuevo, y gozoso por ello, va y vende todo lo que tiene y compra aquel campo.

Es precisamente en la oscuridad más densa donde más resplandece la gloria del plan que Dios tiene para su pueblo. Estas palabras son un maravilloso mensaje de aliento. Es posible que nos sintamos sin fuerza, con poca luz espiritual, abatidos, cansados, ansiosos por cómo será nuestro futuro. Tomemos esta palabra y al ponerla por obra, tendrá el poder de renovarnos y activarnos.

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está tu corazón? ¿Se manifiesta tu conocimiento de Dios en obras de amor? ¿O todavía estás buscando riquezas y poder? Si de verdad conoces al Señor, no te apures si no tienes las cosas que el mundo valora. Ya tienes todo lo que necesitas. En su tiempo, el Señor te dará lo demás.

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El séptimo ángel tocó la trompeta y hubo grandes voces en el cielo que decían: los reinos del mundo han venido a ser de nuestro Señor y de su Cristo, y Él reinará por los siglos de los

El deseo de todas las gentes vino, pero el mundo no lo conoció. En el capítulo de hoy, desde el Oriente, los magos anuncian que su estrella hemos visto. Los magos del Oriente eran filósofos que estudiaban las manifestaciones de la providencia en la naturaleza. Eran hombres rectos y honrados por su integridad y sabiduría. En el estudio de la naturaleza y particularmente en el estudio del cielo y sus estrellas, estos hombres percibían la gloria del Creador. En su propia tierra se conservaban escritos proféticos que alababan el Dios de las escrituras hebreas. Pudieron leer la profecía de Balaam en la que se anunciaba que saldría la estrella de Jacob, y con alegría supieron que ese acontecimiento estaba por llegar. Cuando los ángeles se aparecieron a los pastores aquella noche, el resplandor inundó las colinas de Belén. Posteriormente, apareció una estrella luminosa que permaneció en los cielos. No era una estrella fija ni un planeta, y el fenómeno excitó el mayor interés. Esa estrella era un distante grupo de resplandecientes ángeles. En sueños, recibieron la indicación de ir en busca del príncipe recién nacido. Habiendo preparado presentes para presentarlos a aquel a quien iban a conocer, los sabios se pusieron en marcha. Mientras tenían la estrella por delante como señal externa, también tenían la evidencia interna del Espíritu Santo que estaba impresionando sus corazones y les inspiraba esperanza. El viaje, aunque largo, fue para ellos muy feliz. Al llegar a Israel, mientras bajaban el Monte de los Olivos, la estrella se detuvo sobre el templo y después desapareció. Con alegre expectativa, aquellos hombres se adentraron en las calles de la ciudad, esperando que el nacimiento del Mesías fuera motivo de toda conversación. Pero para su gran asombro, vieron que allí nadie sabía nada del recién nacido. Sus preguntas no provocaban expresiones de gozo, sino más bien de sorpresa y temor, y hasta de desprecio. Los sacerdotes estaban ocupados en sus ritos y tradiciones. Al ver a aquellos hombres, los consideraron como paganos a los que no merecía la pena atender. Sus preguntas no despertaron simpatía alguna. La noticia de la llegada de estos sabios orientales recorrió Jerusalén y llegó hasta oídos de Herodes. Este rey había llegado al trono de forma ilegítima y ahora, al oír que un rey de los judíos había nacido, se llenó de temor. Acudió a los sacerdotes y escribas y los interrogó acerca de lo que enseñaban sus libros sagrados con respecto al lugar en el que había de nacer el Mesías. Las preguntas de Herodes molestaron muchísimo a los maestros judíos que, sin embargo, se vieron obligados a investigar el asunto debido a la insistencia del rey. Finalmente contestaron, «En Belén de Judea, porque así está escrito por el profeta, y tú, Betlehem, de la tierra de Judá, no eres muy pequeña entre los príncipes de Judá, porque de ti saldrá un guiador que apacentará a mi pueblo Israel». Habiendo obtenido la información deseada y escondiendo sus verdaderos sentimientos de ira y miedo, el rey mandó llamar a los sabios, a los que encomendó que fuesen hasta Belén, averiguaran todo lo relativo al nuevo rey y que después volviesen para informarle a él y así poder él también adorar al rey. Por su parte, los sacerdotes y ancianos de Jerusalén no eran tan ignorantes acerca del nacimiento de Cristo como aparentaban. Habían escuchado el informe de los pastores, pero los habían considerado indigno de su atención. Cuando los sabios aparecieron diciendo que su estrella habían visto, el orgullo y la envidia cerraron la puerta a la luz. Desde su punto de vista era totalmente imposible que Dios los hubiera pasado por alto para comunicarse con pastores ignorantes y gentiles incircuncisos. En su obstinación, los sacerdotes indujeron al pueblo a considerar el interés en Jesús como una excitación fanática, mostrando desde aquel momento un rechazo que poco a poco se iría convirtiendo en un odio arraigado contra el Salvador. Los sabios salieron solos de Jerusalén. Para su alegría, la estrella volvió a brillar guiándolos hasta Belén. Reflexionaban incrédulos acerca de la indiferencia que habían encontrado entre los líderes de Israel. Al llegar a Belén, tampoco encontraron ninguna guardia real protegiendo al recién nacido. Ellos no habían recibido ninguna indicación del humilde estado de Jesús como la que había sido dada a los pastores, y al llegar al lugar indicado vieron a Jesús acostado en un pesebre y a sus padres, humildes campesinos sin educación, como únicos guardianes del bebé. Aún así, postrándose, lo adoraron. Bajo el humilde disfraz de Jesús, reconocieron la presencia de la divinidad y le entregaron los regalos que habían traído para él: oro e incienso y mirra. Cuando acabaron de adorar al rey, habiendo recibido en un sueño la orden divina de no volver a comunicarse con Herodes,
emprendieron el viaje de regreso a su país evitando Jerusalén. Por su parte, José también recibió la orden de huir a Egipto, ya que se le avisó de los planes perversos del rey Herodes, que viendo que los sabios no regresaban, empezó a impacientarse y a sospechar que los judíos habían confabulado con estos hombres para ocultarle información. Donde la astucia había fracasado, ahora emplearía la fuerza. Envió de inmediato soldados a Belén con órdenes de matar a todos los niños menores de 2 años, y la ciudad de David contempló las escenas de horror que siglos antes habían sido predichas por el profeta Jeremías. Voz fue oída en Ramá, grande lamentación, lloro y gemido. Raquel, que llora a sus hijos, y no quiso ser consolada porque perecieron. Este acto de crueldad fue uno de los últimos que ensombrecieron el reinado de Herodes. Poco después de la matanza de los inocentes, cayó bajo ese mano que nadie puede apartar y sufrió una muerte horrible. Satanás estaba resuelto a acabar con el Salvador, pero aquel que nunca duerme velaba sobre su amado hijo, y mediante los regalos de los magos de un país pagano, el Señor suministró los medios para el viaje a Egipto y la estada en esa tierra extraña. José recibió la orden de volver a la tierra de Israel cuando el cruel Herodes había muerto. Decidieron no instalarse en Belén por miedo a las actitudes del hijo de Herodes y se instalaron en Nazaret, donde habían vivido antes. Y allí, durante casi 30 años, habitó Jesús para que se cumpliese lo que fue dicho por los profetas, que habría de ser llamado Nazareno. Desprecio, indiferencia, odio y muerte. Tal fue la recepción del Salvador cuando vino a la tierra. Parecía no haber lugar de descanso o de seguridad para el niño redentor. Dios no podía confiar su amado Hijo a los hombres, ni aun mientras llevaba a cabo su obra a favor de la salvación de ellos. Comisionó a los ángeles para que acompañasen a Jesús y le protegiesen hasta que cumpliese su misión en la tierra y muriera a manos de aquellos a los que había venido a salvar. En el siguiente capítulo, queridos amigos, Elena White nos habla de la niñez de Cristo.

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0: Bien, amigos, ya estamos aquí nuevamente con todos vosotros para compartir un nuevo programa de Tesoros de Vida. Ya sabéis, un programa en el que investigamos un poquito más en la Biblia, nos gusta reflexionar en ella, conocerla mejor, conocer mejor a Jesús, y lo hacemos de mano del pastor Francisco Urbina. ¿Qué tal, Paco?
1: Vale, pues muy contento de estar contigo, muy contento.
0: Otra vez.
1: Vale. Muy contento de estar contigo, con Antonio en los controles y con nuestros amigos radioyentes, disfrutando de la palabra de Dios.
0: Bueno, pues la verdad es que hablamos en el programa anterior de un tema interesante. Estuvimos hablando un poquito acerca de esa reflexión que muchos cristianos se hacen. Yo soy cristiano, pero hago lo que quiero. Comentábamos que realmente si somos cristianos de verdad, tenemos que seguir a Cristo, tenemos que imitar a Cristo. Y entonces ese hacer lo que quiero es hacer lo que Él hacía. Que lo que Él hacía era cumplir esos mandamientos bíblicos de Éxodo 20, amar a los demás, amar a Dios sobre todas las cosas, y luego todos esos mandamientos que son 10 y que son un poquito una extensión de ese amar a Dios y amar al prójimo como a nosotros mismos. Y nos habíamos detenido un poquito porque nos resultó especialmente llamativo el hecho de que en Éxodo 20 podemos ver que algunos mandamientos han sido modificados en algunas sociedades, y sobre todo nos llamó la atención el sábado. En Éxodo 20 habla del sábado, sin embargo, se ha cambiado este día de reposo bíblico al domingo, y esto llama un poco la atención.
1: Sí, hablábamos que Jesús, cuando estuvo aquí en la tierra, hizo la voluntad de su Padre Celestial, Dios Padre, y Jesús es Dios, ¿de acuerdo? Entonces, si Jesús, que es Dios, como hombre, se somete a la voluntad del Padre, nosotros, indudablemente, si queremos ser cristianos, nos someteremos a la voluntad de Jesucristo, del Padre y del Espíritu Santo, ¿de acuerdo? Y de la historia que fue la que fue estableciendo esa transición del sábado al domingo, no anula lo que la Biblia enseña. La Biblia enseña, Jesús dijo, yo soy el camino, la verdad y la vida. Si Jesús es el camino, la verdad y la vida, yo debo tratar de ver cuáles son los mandamientos que efectivamente aparecen en la Biblia. No lo que las autoridades eclesiásticas o los civiles establezcan, sino qué es lo que la Biblia enseña. Tú has citado muy bien, te felicito, el del texto de Éxodo 20, Deuteronomio 5, Ezequiel, y ahora miraremos en los evangelios que todos los pasajes del Antiguo Testamento hablan de un día de reposo, efectivamente, y el Nuevo también de un día de reposo, pero que el día de reposo es muy definido con la expresión Shabbat, que es reposo, sábado. Y no se trata de domingo, que en la Biblia aparece mencionado como primer día de la semana, ni se trata como el viernes, como en la teología del Corán, que el viernes es el día de la oración, ¿no? Porque el viernes se llama en la Biblia el día de preparación. Entonces, el único día que se define con su nombre en Antiguo y Nuevo Testamento es el día del Shabbat. Y Jesús, cuando estuvo aquí en la tierra, claro que él fue un fiel observador de los mandamientos de Dios, porque él no puede ir en contra de su propia voluntad. Y le podemos leer en los evangelios, hay ejemplos maravillosos donde Jesús pone de manifiesto efectivamente que el sábado es el día del encuentro de Dios con el hombre.
0: La verdad es que es llamativo ver que Jesús, durante todo el Antiguo Testamento, todas las personas que seguían a Dios han guardado ese día de reposo sábado. Jesús guarda ese día de reposo sábado, sus discípulos guardan ese día de reposo sábado y los primeros cristianos guardaron ese día de reposo sábado. Resulta un poco llamativo, sobre todo, Paco, resulta llamativo que la semana, tal cual la conocemos, es una unidad de tiempo que no existe en ningún otro lugar que no sea en la Biblia. Quiero decir, día, o sea, las horas del día se da porque la Tierra da vueltas a sí misma, las horas de los meses al Sol, pero la semana no aparece por ningún sitio en la ciencia.
1: Exacto, lo que tú estás diciendo es absolutamente fundamental e importante, y ahora te lo explicaré también a continuación sobre un detalle histórico. El movimiento geofísico de la Tierra determina, sean las horas, que es el movimiento de rotación, el ciclo mensual lo determina el movimiento de la luna alrededor de la Tierra, que es los meses son lunares, no son de otro tipo de ciclo, y el año corresponde al ciclo de traslación de la Tierra alrededor de el Sol. De manera que nuestro cómputo cronológico está determinado por los movimientos geofísicos y por las leyes de la física, y física en el sentido más amplio de la palabra. Sin embargo, la expresión de semana no corresponde a ninguna definición geofísica, sino simplemente al periodo del ciclo creador de Dios. Dios dijo el primer día, el segundo día, el tercer día, el cuarto día, el quinto día y el séptimo descanso y se reposó. Entonces, la semana es un tiempo que ha sido preestablecido por Dios en función de un plan de salvación.
0: Pero es que es curioso porque vemos que muchísimas culturas, desde la antigüedad más antigua, tienen esos siete días semanales. Y sin embargo, muchas de ellas ni siquiera tenían que ver con Dios, supuestamente.
1: Exactamente. Y hay detalles históricos, por ejemplo, que durante determinados periodos en historias occidentales, se quiso cambiar la semana por la década. Es decir, establecer un ciclo de 10 días. Y sin embargo, el ritmo de trabajo, de rendimiento, de relaciones y de estabilización social se rompía. No soportaba el hombre ese ciclo de 10 días, la década. Ni tampoco el periodo de 5 días, porque también hubo en sociedades indígenas que quisieron establecer periodos de 5 días. Y el único ciclo que el hombre ha podido reconocer biológicamente en su organismo, en su ciclo circadiano, es el ciclo de la semana. Quiere decir que hasta en nuestra fisiología y en nuestra psicología, el ciclo semanal es el ciclo que mejor corresponde a las necesidades del hombre en la experiencia del pecado. Y el sábado fue establecido antes del pecado, antes que Adán y Eva se rebelaran contra Dios, en el momento de la creación fue establecido el día del el ciclo semanal. Entonces, uh-huh, no podemos ir biológicamente por encima del plan de Dios en ese sentido.
0: Uh-huh. Hablamos en el programa anterior también un poquito de la historia, que muchas de nuestros oyentes seguramente van a sentirse un poco confusos con ese texto bíblico, porque en algunos pone sábado, en algunas versiones bíblicas pone sábado, en otras, sin embargo, pone día de reposo, un asterisco, y abajo pone aquí equivale a sábado. Y sí, pone, claro, séptimo día, sábado, pues a veces es un poco confuso, porque si hoy en día contamos esos siete días de la semana, es el domingo, el séptimo día de la semana, no el sábado.
1: Exactamente. En la historia, yo ahora no tengo en mente, perdóname, la fecha exacta en que comenzó a hacer esa fluctuación del lenguaje. Pero en la historia de la humanidad, siempre el domingo era el primer día de la semana. Aparecía primer día de la semana en los diccionarios, en los diccionarios enciclopédicos, que pueden buscar cualquiera de ellos, van a ver la historia.

0: Día de la semana, muy de madrugada, las mujeres fueron al sepulcro a buscar a Jesús y encontraron la tumba vacía. Entonces la Iglesia Católica, dentro de su teología, reconoce que el domingo es el primer día de la semana porque Jesús resucitó el primer día de la semana. Las iglesias protestantes evangélicas también reconocen que el domingo es el primer día de la semana porque el mismo argumento, resucitó el primer día de la semana. Y si van al diccionario se encuentran que el domingo es el primer día de la semana. Entonces, la historicidad del domingo como primer día de la semana está íntimamente vinculada al emperador romano, que aceptó el día de reposo como día de domingo, pero día era un problema de carácter civil, que fue Constantino. Constantino vio que su imperio comenzaba un poco a disgregarse, vio que en el cristianismo había una fuerza de cohesión tremenda. Entonces dijo, mira, los cristianos se reúnen los domingos para diferenciarse un poco de los judíos. Si yo establezco como día de descanso obligatorio para el Estado, permitiendo solo las labores de carácter de agrícola y de ganadería, entonces unifico el Estado bajo un día de reposo, el día del domingo, y él se hacía llamar el Señor, el Emperador. El Emperador romano se consideraba como una revelación, una presencia de divinidad. Y el domingo se constituye en el día del Señor, pero en el día del Señor, Emperador. Y el Imperio romano unifica el cristianismo en el año 321 con Constantino, cuando él adopta el cristianismo como su religión y la religión oficial del Estado. Y a partir de ahí, el primer día de la semana se convierte poco a poco como algo casi impositivo, como día de descanso religioso. Y después el dogma católico, a diferentes concilios, dice que pasan el día de reposo de Dios del sábado al día de reposo del cristianismo el domingo, en honor y conmemoración de la resurrección de Cristo. Pero la Biblia no autorizó para nada ese cambio.
1: Uh-huh. Es que además no podemos encontrar ningún texto bíblico en el que diga semejante cosa. Sin embargo, el sábado aparece por toda la Biblia constantemente. Dios nos dice, guarda el sábado, bendiciones te daré si guardas el sábado, por todas partes, está por todas partes.
0: Mira, hay un texto que quizás se nos pasa muy desapercibido, permíteme que lo lea rápidamente. En el Evangelio de Marcos, en el capítulo 1, en el versículo 21, dice que Jesús entra en día de sábado a la sinagoga y enseñaba. Uh-huh. Él hizo algunos milagros en sábado, pero cuando leemos el versículo 32 dice, al atardecer, cuando se puso el sol, comenzaron a traerle todos los enfermos y endemoniados y toda la ciudad vino ahí. Leer el 32. Fíjate que el autor Marcos, el evangelista, que es el cronista de la época, dice, Jesús el sábado, una dimensión espiritual importantísima. Y el a la puesta, porque el judío, en la Biblia se cuentan los días de puesta a puesta, dice, a la puesta como comienzo de la jornada de trabajo, le traen los enfermos a Jesús a sanarlo. Entonces, la Biblia reconoce que Jesús lo practicó y los escritores del Nuevo Testamento le dan esa dimensión muy especial al día del sábado.
1: Uh-huh. De hecho, sabemos que, pues eso, los primeros cristianos guardaron el sábado hasta que se politizó la religión, ¿no? O esa mezcla entre religión y política tan peligrosa. Bueno, ¿qué significa el sábado para el verdadero cristiano que sigue genuinamente a Cristo siendo coherente con la Biblia? ¿Qué pasa si nos denominamos cristianos pero no guardamos el sábado?
0: Mira, hay un problema. Si yo me denomino cristiano, falta muy poquito tiempo y yo sé que vamos corriendo. Yo me denomino cristiano, sigo a Cristo. Sigo a Cristo significa amar y guardar los mandamientos de Dios. No porque los mandamientos me salvan, sino porque como soy salvo, voy en el camino de la salvación. Si yo soy cristiano y rechazo el mandamiento que invita a la observancia del día del sábado, Santiago dice que quien rechaza un mandamiento equivale a rechazar toda la ley de Dios. Entonces yo no mato porque la ley de Dios dice que no mata, pero guardo otro día que la ley de Dios me pide que guarde, es incoherencia. Solo necesitamos reflexión, entonces pedir dirección a Dios que nos ayude a comprender, a ver que no simplemente la tradición o lo que hace la mayoría de la gente es lo que vale, sino lo que vale, como dijo Jesús, el camino, la verdad y la vida, que es Cristo, está en la palabra de Dios. Y de ahí no podemos salir, ¿no? Entonces, un cristiano que guarda otro día de la semana significa que no ha comprendido todo y que Dios, que lo ama, le mostrará el camino correcto.
1: Que lo ponga en oración, que lo estudie, ¿eh? Con el Espíritu Santo, como decimos constantemente en estos estudios bíblicos, es muy importante estudiar la Biblia en oración, pidiéndole al Espíritu Santo que nos conduzca y bueno, pues Él nos va a revelar por dónde tenemos que ir, ¿eh?
0: Exactamente.
1: Con todo respeto para todo tipo de creencias, nosotros defendemos lo que la Biblia dice, simplemente lo que la Biblia dice, y cualquiera puede coger la Biblia, abrir Éxodo 20, Deuteronomio 5, otros pasajes bíblicos y ver lo que se dice del sábado. Bueno, pues hasta aquí el programa de hoy. La verdad es que Dios nos pide obediencia, nos pide respeto a sus leyes, como cualquier padre hace con sus hijos. Si realmente somos sus hijos, debemos ser coherentes con ese amor que Él nos da. Y bueno, pues

0: Muchas gracias, Paco, por el programa de hoy. La verdad es que hemos aprendido muchas cosas. No sé si te gustaría decir algo para terminar.
1: Muy cortito. Yo os invito a que leáis Hebreos 4 porque habla de un reposo para el pueblo de Dios, que es el reencuentro con Dios y que nosotros debemos reposarnos en Cristo. Y el sábado es un día muy especial para reposarnos en Cristo.
0: Veremos tal vez en el próximo programa un poquito de qué manera tenemos ese que guardar ese día de reposo. Bueno, pues hemos aprendido muchas cosas. Amigos, amigas, os esperamos aquí el próximo día en Tesoros de Vida. No faltéis. Hasta pronto.
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seguimos presentando la lectura sin comentarios del libro El conflicto de los siglos. Capítulo 19. Una profecía significativa.

Hasta aquí, cada uno de los detalles de las profecías se ha cumplido de una manera sorprendente. Y el principio de las 70 semanas queda establecido irrefutablemente en el año 457 antes de Jesucristo y su fin en el año 34 de Jesucristo. Partiendo de esta fecha, no es difícil encontrar el término de los 2300 días. Las 70 semanas, 490 días, descontadas de los 2300 días, quedaban 1810 días. Concluidos los 490 días, quedaban aún por cumplirse los 1810 días. Contando desde el 34 de Jesucristo, los 1810 años alcanzan al año 1844. Por consiguiente, los 2300 días de Daniel 8:14 terminaron en 1844. Al fin de este gran periodo profético, según el testimonio del ángel de Dios, el santuario debía ser purificado. De este modo, la fecha de la purificación del santuario, la cual se creía casi universalmente que se verificaría en el segundo advenimiento de Cristo, quedó definitivamente establecida. Miller y sus colaboradores creyeron primero que los 2300 días terminarían en la primavera de 1844, mientras que la profecía señala el otoño de ese mismo año. La mala inteligencia de este punto fue causa de desengaño y perplejidad para los que habían fijado para la primavera de dicho año el tiempo de la venida del Señor. Pero esto no afectó en lo más mínimo la fuerza de la argumentación que demuestra que los 2300 días terminaron en el año 1844 y que el gran acontecimiento representado por la purificación del santuario debía verificarse entonces. Al empezar a estudiar las Sagradas Escrituras como lo hizo, para probar que son una revelación de Dios, Miller no tenía la menor idea de que llegaría a la conclusión a que había llegado. Apenas podía él mismo creer en los resultados de su investigación. Pero las pruebas de la Santa Escritura eran demasiado evidentes y concluyentes para rechazarlas. Había dedicado 2 años al estudio de la Biblia, cuando en 1818 llegó a tener la solemne convicción de que unos 25 años después aparecería Cristo para redimir a su pueblo. No necesito hablar, dice Miller, del gozo que llenó mi corazón ante tan embelesadora perspectiva, ni de los ardientes anhelos de mi alma para participar del júbilo de los redimidos. La Biblia fue para mí entonces un libro nuevo. Era esto en verdad una fiesta de la razón. Todo lo que para mí había sido sombrío, místico u obscuro en sus enseñanzas había desaparecido de mi mente ante la clara luz que brotaba de sus sagradas páginas. Y oh, cuán brillante y gloriosa parecía la verdad. Todas las contradicciones y disonancias que había encontrado antes en la palabra desaparecieron. Y si bien quedaban muchas partes que no comprendía del todo, era tanta la luz que de las Escrituras manaba para alumbrar mi inteligencia obscurecida que al estudiarla sentía un deleite que nunca antes me hubiera figurado que podría sacar de sus enseñanzas. Solemnemente, convencido de que las Santas Escrituras anunciaban el cumplimiento de tan importantes acontecimientos en tan corto espacio de tiempo, surgió con fuerza en mi alma la cuestión de saber cuál era mi deber para con el mundo, en vista de la evidencia que había conmovido mi propio espíritu. No pudo menos que sentir que era deber suyo impartir a otros la luz que había recibido. Esperaba encontrar oposición de parte de los impíos, pero estaba seguro de que todos los cristianos se alegrarían en la esperanza de ir al encuentro del Salvador a quien profesaban amar. Lo único que temía era que en su gran júbilo por la perspectiva de la gloriosa liberación que debía cumplirse tan pronto, muchos recibiesen la doctrina sin examinar detenidamente las Santas Escrituras para ver si era la verdad. De aquí que vacilara en presentarla, por temor de estar errado y de hacer descarriar a otros. Esto le indujo a revisar las pruebas que apoyaban las conclusiones a que había llegado, y a considerar cuidadosamente cualquiera dificultad que se presentase a su espíritu.
Encontró que las objeciones se desvanecían ante la luz de la palabra de Dios como la neblina ante los rayos del sol. Los 5 años que dedicó a esos estudios le dejaron enteramente convencido de que su manera de ver era correcta. El deber de hacer conocer a otros lo que él creía estar tan claramente enseñado en las Sagradas Escrituras se le impuso entonces con nueva fuerza. Cuando estaba ocupado en mi trabajo, explicó, sonaba continuamente en mis oídos el mandato: «Anda y haz saber al mundo el peligro que corre». Recordaba constantemente este pasaje, diciendo yo al impío: «Impío, de cierto morirás. Si tú no hablares para que se guarde el impío de su camino, el impío morirá por su pecado, mas su sangre yo la demandaré de tu mano. Y si tú avisares al impío de su camino para que de él se aparte, y él no se apartare de su camino, por su pecado morirá él, y tú libraste tu vida». Ezequiel 33, 8 y 9. Me parecía que si los impíos podían ser amonestados eficazmente, multitudes de ellos se arrepentirían, y que si no eran amonestados, su sangre podía ser demandada de mi mano. Empezó a presentar sus ideas en círculo privado siempre que se le ofrecía la oportunidad, rogando a Dios que algún ministro sintiese la fuerza de ellas y se dedicase a proclamarlas. Pero no podía librarse de la convicción de que tenía un deber personal que cumplir dando el aviso. De continuo se presentaban a su espíritu las siguientes palabras: «Anda y anúncialo al mundo, su sangre demandaré de tu mano». Esperó 9 años y la carga continuaba pesando sobre su alma, hasta que en 1831 expuso por primera vez en público las razones de la fe que tenía. Así como Eliseo fue llamado cuando seguía a sus bueyes en el campo para recibir el manto de la consagración al ministerio profético, así también Guillermo Miller fue llamado a dejar su arado y revelar al pueblo los misterios del reino de Dios. Con temblor dio principio a su obra de conducir a sus oyentes paso a paso a través de los periodos proféticos hasta el segundo advenimiento de Cristo. Con cada esfuerzo cobraba más energía y valor al ver el marcado interés que despertaban sus palabras. A la solicitación de sus hermanos, en cuyas palabras creyó oír el llamamiento de Dios, se debió que Miller consintiera en presentar sus opiniones en público. Tenía ya 50 años, y no estando acostumbrado a hablar en público, se consideraba incapaz de hacer la obra que de él se esperaba. Pero desde el principio sus labores fueron notablemente bendecidas para la salvación de las almas. Su primera conferencia fue seguida de un despertamiento religioso, durante el cual 30 familias enteras, menos 2 personas, fueron convertidas. Se le instó inmediatamente a que hablase en otros lugares, y casi en todas partes su trabajo tuvo por resultado un avivamiento de la obra del Señor. Los pecadores se convertían, los cristianos renovaban su consagración a Dios, y los deístas e incrédulos eran inducidos a reconocer la verdad de la Biblia y de la religión cristiana. El testimonio de aquellos entre quienes trabajara fue: consigue ejercer una influencia en una clase de espíritus a la que no afecta la influencia de otros hombres. Su predicación era para despertar interés en los grandes asuntos de la religión y contrarrestar la mundanalidad y sensualidad crecientes de la época. En casi todas las ciudades se convertían los oyentes por docenas y hasta por centenares. En muchas poblaciones se le abrían de par en par las iglesias protestantes de casi todas las denominaciones, y las invitaciones para trabajar en ellas le llegaban generalmente de los mismos ministros de diversas congregaciones. Tenía por regla invariable no trabajar donde no hubiese sido invitado. Sin embargo, pronto vio que no le era posible atender siquiera la mitad de los llamamientos que se le dirigían. Muchos, que no aceptaban su modo de ver en cuanto a la fecha exacta del segundo advenimiento,

diferentes barrios y a casi cualquier hora del día, los hombres de negocios se reunían para orar y cantar alabanzas. No se notaba excitación extravagante, sino que un sentimiento de solemnidad dominaba a casi todos. La obra de Miller, como la de los primeros reformadores, tendía más a convencer el entendimiento y a despertar la conciencia que a excitar las emociones. En 1833, Miller recibió de la Iglesia Bautista, de la cual era miembro, una licencia que le autorizaba para predicar. Además, buen número de los ministros de su denominación aprobaban su obra y le dieron su sanción formal mientras proseguía sus trabajos. Viajaba y predicaba sin descanso. Si bien sus labores personales se limitaban principalmente a los estados del este y del centro de los Estados Unidos, durante varios años sufragó él mismo todos sus gastos de su bolsillo. Y ni aún más tarde se le costearon nunca por completo los gastos de viaje a los puntos a donde se le llamaba. De modo que, lejos de reportarle provecho pecuniario, sus labores públicas constituían un pesado gravamen para su fortuna particular que fue menguando durante este periodo de su vida. Era padre de numerosa familia, pero como todos los miembros de ella, eran frugales y diligentes. Su finca rural bastaba para el sustento de todos ellos. En 1833, dos años después de haber principiado Miller a presentar en público las pruebas de la próxima venida de Cristo, apareció la última de las señales que habían sido anunciadas por el Salvador como precursoras de su segundo advenimiento. Jesús había dicho: las estrellas caerán del cielo. Mateo 24:29. Y Juan, al recibir la visión de las escenas que anunciarían el día de Dios, declara en el Apocalipsis: las estrellas del cielo cayeron sobre la tierra, como la higuera echa sus higos cuando es movida de gran viento. Apocalipsis 6:13. Esta profecía se cumplió de modo sorprendente y pasmoso con la gran lluvia meteórica del 13 de noviembre de 1833. Fue este el más dilatado y admirable espectáculo de estrellas fugaces que se haya registrado, pues, sobre todos los Estados Unidos, el firmamento entero estuvo entonces, durante horas seguidas, en conmoción ígnea. No ha ocurrido jamás en este país, desde el tiempo de los primeros colonos, un fenómeno celestial que despertara tan grande admiración entre unos, ni tanto terror ni alarma entre otros. Su sublimidad y terrible belleza quedan aún grabadas en el recuerdo de muchos. Jamás cayó lluvia más tupida que esa en que cayeron los meteoros hacia la tierra. Al este, al oeste, al norte y al sur era lo mismo. En una palabra, todo el cielo parecía en conmoción. El espectáculo, tal como está escrito en el diario del profesor Silliman, fue visto por toda la América del Norte. Desde las 2 de la madrugada hasta la plena claridad del día, en un firmamento perfectamente sereno y sin nubes, todo el cielo estuvo constantemente surcado por una lluvia incesante de cuerpos que brillaban de modo deslumbrador. En verdad, ninguna lengua podría describir el esplendor de tan hermoso espectáculo. Nadie que no haya presenciado puede formarse exacta idea de su esplendor. Parecía que todas las estrellas del cielo se hubiesen reunido en un punto cerca del cenit y que fuesen lanzadas de allí con la velocidad del rayo en todas las direcciones del horizonte. Y sin embargo no se agotaban. Con toda rapidez seguíanse por miles unas tras otras como si hubiesen sido creadas para el caso. Es imposible contemplar una imagen más exacta de la higuera que deja caer sus higos cuando es sacudida por un gran viento. En el Journal of Commerce de Nueva York del 14 de noviembre se publicó un largo artículo referente a este maravilloso fenómeno, y en él se leía la siguiente declaración: supongo que ningún filósofo ni erudito ha referido o registrado jamás un suceso como el de ayer por la mañana. Hace 1800 años un profeta lo predijo con toda exactitud. Si entendemos que las estrellas que cayeron eran estrellas errantes o fugaces, es el único sentido verdadero y literal.
Así se realizó la última de las señales de su venida, acerca de las cuales Jesús

Jesús había dicho a sus discípulos: cuando viereis todas estas cosas, sabed que está cercano a las puertas. Mateo 24:33. Después de estas señales, Juan vio que el gran acontecimiento que debía seguir consistía en que el cielo desaparecería como un libro cuando es arrollado. Mientras que la tierra era sacudida, las montañas y las islas eran movidas de sus lugares y los impíos, aterrorizados, trataban de esconderse de la presencia del Hijo del Hombre. Apocalipsis 6:12-17. Muchos de los que presenciaron la caída de las estrellas la consideraron como un anuncio del juicio venidero, como un signo precursor espantoso, un presagio misericordioso de aquel grande y terrible día. Así fue dirigida la atención del pueblo hacia el cumplimiento de la profecía, y muchos fueron inducidos a hacer caso del aviso del segundo advenimiento.

seguimos presentando la lectura sin comentarios del libro El conflicto de los siglos. Capítulo 19. Una profecía significativa.

En 1840, otro notable cumplimiento de la profecía despertó interés general. Dos años antes, Josías Litz, uno de los principales ministros que predicaban el segundo advenimiento, publicó una explicación del capítulo noveno del Apocalipsis que predecía la caída del Imperio Otomano. Según sus cálculos, esa potencia sería derribada en el año 1840 de Jesucristo, durante el mes de agosto, y pocos días antes de su cumplimiento, escribió, admitiendo que el primer periodo de 150 años se haya cumplido exactamente antes de que Deacoses subiera al trono con permiso de los turcos, y que los 391 años y 15 días comenzaran al terminar el primer periodo, terminarán el 11 de agosto de 1840, día en que puede anticiparse que el poder otomano en Constantinopla será quebrantado. Y esto es lo que creo que va a confirmarse. En la fecha misma que había sido especificada, Turquía aceptó, por medio de sus embajadores, la protección de las potencias aliadas de Europa y se puso así bajo la tutela de las naciones cristianas. El acontecimiento cumplió exactamente la predicción. Cuando esto se llegó a saber, multitudes se convencieron de que los principios de interpretación profética adoptados por Miller y sus compañeros eran correctos, por lo que recibió un impulso maravilloso el movimiento adventista. Hombres de saber y de posición social se adhirieron a Miller para divulgar sus ideas, y de 1840 a 1844 la obra se extendió rápidamente. Guillermo Miller poseía grandes dotes intelectuales, disciplinadas por la reflexión y el estudio, y a ellas añadió la sabiduría del cielo al ponerse en relación con la fuente de la sabiduría. Era hombre de verdadero valer, que no podía menos que imponer respeto y granjearse el aprecio dondequiera que supiera estimarse la integridad, el carácter y el valor moral. Uniendo verdadera bondad de corazón a la humildad cristiana y al dominio de sí mismo, era atento y afable para con todos, y siempre listo para escuchar las opiniones de los demás y pesar sus argumentos. Sin apasionamiento ni agitación, examinaba todas las teorías y doctrinas a la luz de la palabra de Dios, y su sano juicio y profundo conocimiento de las Santas Escrituras le permitían descubrir y refutar el error. Sin embargo, no prosiguió su obra sin encontrar violenta oposición. Como les sucediera a los primeros reformadores, las verdades que proclamaba no fueron recibidas favorablemente por los maestros o religiosos del pueblo. Como estos no podían sostener sus posiciones apoyándose en las Santas Escrituras, se vieron obligados a recurrir a los dichos y doctrinas de los hombres, a las tradiciones de los padres. Pero la palabra de Dios era el único testimonio que aceptaban los predicadores de la verdad del segundo advenimiento. La Biblia y la Biblia sola era su consigna. La falta de argumentos bíblicos de parte de sus adversarios era suplida por el ridículo y la burla. Tiempo, medios y talentos fueron empleados en difamar a aquellos cuyo único crimen consistía en esperar con gozo el regreso de su Señor, y en esforzarse por vivir santamente y en exhortar a los demás a que se preparasen para su aparición. Serios fueron los esfuerzos que se hicieron para apartar la mente del pueblo del asunto del segundo advenimiento. Se hizo aparecer como pecado, como algo de que los hombres debían avergonzarse. El estudio de las profecías referentes a la venida de Cristo y al fin del mundo. Así los ministros populares socavaron la fe en la palabra de Dios. Sus enseñanzas volvían incrédulos a los hombres y muchos se arrogaron la libertad de andar según sus impías pasiones. Luego los autores del mal echaban la culpa de él a los adventistas. Mientras que un sinnúmero de personas inteligentes e interesadas se apiñaban para oír a Miller, su nombre era rara vez mencionado por la prensa religiosa y solo para ridiculizarlo y acusarlo. Los indiferentes y los impíos, alentados por la actitud de los maestros de religión, recurrieron a epítetos difamantes, a chistes vulgares y blasfemos, en sus esfuerzos para atraer el desprecio sobre él y su obra.
El siervo de Dios, encanecido en el servicio y que había dejado su cómodo hogar para viajar a costa propia de ciudad en ciudad y de pueblo en pueblo, para proclamar al mundo la solemne amonestación del juicio inminente, fue llamado fanático, mentiroso y malvado. Las mofas, las mentiras y los ultrajes acumulados sobre él despertaron la censura y la indignación hasta de la prensa profana. La gente del mundo declaró que tratar un tema de tan imponente majestad e importantes consecuencias con ligereza y lenguaje vulgar no equivalía solo a divertirse a costa de los sentimientos de sus propagadores y defensores, sino a reírse del día del juicio, a mofarse del mismo Dios y a hacer burla de su tribunal. El instigador de todo mal no trató únicamente de contrarrestar los efectos del mensaje del advenimiento, sino de destruir al mismo mensajero. Miller hacía una aplicación práctica de la verdad bíblica a los corazones de sus oyentes, reprobando sus pecados y turbando el sentimiento de satisfacción de sí mismos, y sus palabras claras y contundentes despertaron la animosidad de ellos. La oposición manifestada por los miembros de las iglesias contra su mensaje alentaba a las clases bajas a ir aún más allá, y hubo enemigos que conspiraron para quitarle la vida a su salida del local de reunión. Pero hubo ángeles guardianes entre la multitud, y uno de ellos, bajo la forma de un hombre, tomó el brazo del siervo del Señor y lo puso a salvo del populacho furioso. Su obra no estaba aún terminada, y Satanás y sus emisarios se vieron frustrados en sus planes. A pesar de toda oposición, el interés en el movimiento adventista siguió en aumento. De decenas y centenas el número de los creyentes alcanzó a miles. Las diferentes iglesias se habían acrecentado notablemente, pero al poco tiempo el espíritu de oposición se manifestó hasta contra los conversos ganados por Miller, y las iglesias empezaron a tomar medidas disciplinarias contra ellos. Esto indujo a Miller a instar a los cristianos de todas las denominaciones a que si sus doctrinas eran falsas, se lo probasen por las Escrituras. «¿Qué hemos creído?», decía él, «que no nos haya sido ordenado creer por la palabra de Dios, que vosotros mismos reconocéis como regla única de nuestra fe y de nuestra conducta? ¿Qué hemos hecho para que se nos arrojen tan virulentos cargos y diatribas desde el púlpito y la prensa, y para daros motivo para excluirnos a nosotros de vuestras iglesias y de vuestra comunión? Si estamos en el error, os ruego nos enseñéis en qué consiste nuestro error. Probádnoslo por la palabra de Dios. Harto se nos ha ridiculizado, pero no será eso lo que pueda jamás convencernos de que estemos en error. La palabra de Dios sola puede cambiar nuestro modo de ver. Llegamos a nuestras conclusiones después de madura reflexión y de mucha oración, a medida que veíamos las evidencias de las Escrituras. Siglo tras siglo, las amonestaciones que Dios dirigió al mundo por medio de sus siervos fueron recibidas con la misma incredulidad y falta de fe. Cuando la maldad de los antediluvianos le indujo a enviar el diluvio sobre la tierra, les dio primero a conocer su propósito para ofrecerles oportunidad de apartarse de sus malos caminos. Durante 120 años oyeron resonar en sus oídos la amonestación que los llamaba al arrepentimiento. No fuese que la ira de Dios los destruyese, pero el mensaje se les antojó fábula ridícula y no lo creyeron. Envalentonándose en su maldad, se mofaron del mensajero de Dios, se rieron de sus amenazas y hasta le acusaron de presunción. ¿Cómo se atrevía él solo a levantarse contra todos los grandes de la tierra? Si el mensaje de Noé era verdadero, ¿por qué no lo reconocía por tal el mundo entero? ¿Y por qué no le daba crédito? Era la afirmación de un hombre contra la sabiduría de millares. No quisieron dar fe a la amonestación ni buscar protección en el arca. Los burladores llamaban la atención a las cosas de la naturaleza, a la sucesión invariable de las estaciones, al cielo azul que nunca había derramado lluvia, a los verdes campos refrescados por el suave rocío de la noche, y exclamaban:
¿No habla acaso en parábolas? Con desprecio declaraban que el predicador de la justicia era fanático rematado, y siguieron corriendo tras los placeres y andando en sus malos caminos con más empeño que nunca antes. Pero su incredulidad no impidió la realización del acontecimiento predicho. Dios soportó mucho tiempo su maldad, dándoles amplia oportunidad para arrepentirse, pero a su debido tiempo sus juicios cayeron sobre los que habían rechazado su misericordia. Cristo declara que habrá una incredulidad análoga respecto a su segunda venida. Así como en tiempo de Noé los hombres no entendieron hasta que vino el diluvio y los llevó a todos, así según las palabras de nuestro Salvador será la venida del Hijo del Hombre. Mateo 24:39. Cuando los que profesan ser el pueblo de Dios se unan con el mundo, viviendo como Él vive y compartiendo sus placeres prohibidos, cuando el lujo del mundo se vuelva el lujo de la iglesia, cuando las campanas se repiquen a bodas y todos cuenten en perspectiva con muchos años de prosperidad mundana, entonces, tan repentinamente como el relámpago cruza el cielo, se desvanecerán sus visiones brillantes y sus falaces esperanzas. Así como Dios envió a su siervo para dar al mundo aviso del diluvio que se acercaba, también envió mensajeros escogidos para anunciar la venida del juicio final. Y así como los contemporáneos de Noé se burlaron con desprecio de las predicciones del predicador de la justicia, también en los días de Miller, muchos, hasta de los que profesaban ser del pueblo de Dios, se burlaron de las palabras del aviso. ¿Y por qué la doctrina y predicación de la segunda venida de Cristo fueron tan mal recibidas por las iglesias? Si bien el advenimiento del Señor significa desgracia y desolación para los impíos, para los justos es motivo de dicha y esperanza. Esta gran verdad había sido consuelo de los fieles siervos de Dios a través de los siglos. ¿Por qué hubo de convertirse, como su autor, en piedra de tropiezo y piedra de caída para los que profesaban ser su pueblo? Fue nuestro Señor mismo quien prometió a sus discípulos: si yo fuere y os preparare el lugar, vendré otra vez y os recibiré conmigo. Juan 14:3. El compasivo Salvador fue quien, previendo el abandono y dolor de sus discípulos, encargó a los ángeles que los consolaran con la seguridad de que volvería en persona, como había subido al cielo. Mientras los discípulos estaban mirando con ansia al cielo para percibir la última vislumbre de aquel a quien amaban, fue atraída su atención por las palabras: «Varones galileos, ¿por qué os quedáis mirando así al cielo? Este mismo Jesús que ha sido tomado de vosotros al cielo, así vendrá del mismo modo que le habéis visto ir al cielo». Hechos 1:11. El mensaje de los ángeles reavivó la esperanza de los discípulos. Volvieron a Jerusalén con gran gozo y estaban siempre en el templo, alabando y bendiciendo a Dios. Lucas 24:52-53. No se alegraban de que Jesús se hubiese separado de ellos, ni de que hubiesen sido dejados para luchar con las pruebas y tentaciones del mundo, sino porque los ángeles les habían asegurado que Él volvería. La proclamación de la venida de Cristo debería ser ahora lo que fue la hecha por los ángeles a los pastores de Belén, es decir, buenas nuevas de gran gozo. Los que aman verdaderamente al Salvador no pueden menos que recibir con aclamaciones de alegría el anuncio fundado en la palabra de Dios, de que aquel en quien se concentran sus esperanzas para la vida eterna volverá, no para ser insultado, despreciado y rechazado como en su primer advenimiento, sino con poder y gloria para redimir a su pueblo. Son aquellos que no aman al Salvador quienes desean que no regrese, y no puede haber prueba más concluyente de que las iglesias se han apartado de Dios que la irritación y la animosidad despertadas por este mensaje celestial. Los que aceptaron la doctrina del advenimiento vieron la necesidad de arrepentirse y humillarse ante Dios. Muchos habían estado vacilando mucho tiempo entre Cristo y el mundo. Entonces comprendieron que era tiempo de decidirse.
Las cosas eternas asumieron para ellos extraordinaria realidad. Acercóseles el cielo y se sintieron culpables ante Dios. Nueva vida espiritual se despertó en los creyentes. El mensaje les hizo sentir que el tiempo era corto, que debían hacer pronto cuanto habían de hacer por sus semejantes. La tierra retrocedía, la eternidad parecía abrirse ante ellos y el alma, con todo lo que pertenece a su dicha o infortunio inmortal, eclipsaba, por así decirlo, todo objeto temporal. El Espíritu de Dios descansaba sobre ellos y daba fuerza a los llamamientos ardientes que dirigían tanto a sus hermanos como a los pecadores, a fin de que se preparasen para el día de Dios. El testimonio mudo de su conducta diaria equivalía a una censura constante para los miembros formalistas y no santificados de las iglesias. Estos no querían que se les molestara en su búsqueda de placeres, ni en su culto a Mamón, ni en su ambición de honores mundanos. De ahí la enemistad y oposición despertadas contra la fe adventista y los que la proclamaban. Como los argumentos basados en los periodos proféticos resultaban irrefutables, los adversarios trataron de prevenir la investigación de este asunto, enseñando que las profecías estaban selladas. De este modo, los protestantes seguían las huellas de los romanistas. Mientras que la iglesia papal le niega la Biblia al pueblo, las iglesias protestantes aseguraban que parte importante de la palabra sagrada, o sea, la que pone a la vista verdades de especial aplicación para nuestro tiempo, no podía ser entendida. Los ministros y el pueblo declararon que las profecías de Daniel y del Apocalipsis eran misterios incomprensibles. Pero Cristo había llamado la atención de sus discípulos a las palabras del profeta Daniel relativas a los acontecimientos que debían desarrollarse en tiempo de ellos y les había dicho: el que lee, entienda. Y la aseveración de que el Apocalipsis es un misterio que no se puede comprender es rebatida por el título mismo del libro, Revelación de Jesucristo, que Dios le dio para manifestar a sus siervos las cosas que deben suceder pronto. Bienaventurado el que lee y los que oyen las palabras de esta profecía y guardan las cosas en ella escritas, porque el tiempo está cerca. Apocalipsis 1, 1 al 3. El profeta dice: bienaventurado el que lee. Hay quienes no quieren leer, la bendición no es para ellos. Y los que oyen. Hay algunos también que se niegan a oír cualquier cosa relativa a las profecías. La bendición no es tampoco para esa clase de personas. Y guardan las cosas en ella escritas. Muchos se niegan a tomar en cuenta las amonestaciones e instrucciones contenidas en el Apocalipsis. Ninguno de ellos tiene derecho a la bendición prometida. Todos los que ridiculizan los argumentos de la profecía y se mofan de los símbolos dados solemnemente en ella, todos los que se niegan a reformar sus vidas y a prepararse para la venida del Hijo del Hombre, no serán bendecidos. Ante semejante testimonio de la inspiración, ¿cómo se atreven los hombres a enseñar que el Apocalipsis es un misterio fuera del alcance de la inteligencia humana? Es un misterio revelado, un libro abierto. El estudio del Apocalipsis nos lleva a las profecías de Daniel, y ambos libros contienen enseñanzas de suma importancia dadas por Dios a los hombres acerca de los acontecimientos que han de desarrollarse al fin de la historia de este mundo. A San Juan le fueron descubiertos cuadros de la experiencia de la iglesia que resultaban de interés profundo y conmovedor. Vio las circunstancias, los peligros, las luchas y la liberación final del pueblo de Dios. Consigna los mensajes finales que han de hacer madurar la mies de la tierra, ya sea en gavillas para el granero celestial o en manojos para los fuegos de la destrucción. Fueronle revelados asuntos de suma importancia, especialmente para la última iglesia, con el objeto de que los que se volviesen del error a la verdad pudiesen ser instruidos con respecto a los peligros y luchas que les esperaban. Nadie necesita estar a oscuras en lo que concierne a lo que ha de acontecer en la tierra. ¿Por qué existe, pues, esta ignorancia general acerca de tan importante porción de las Escrituras? ¿Por qué es tan universal la falta de voluntad para investigar sus enseñanzas?
es resultado de un esfuerzo del príncipe de las tinieblas para ocultar a los hombres lo que revela sus engaños. Por esto Cristo, el revelador, previendo la guerra que se haría al estudio del Apocalipsis, pronunció una bendición sobre cuantos leyesen, oyesen y guardasen las palabras de la profecía.

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Bienvenidos a un nuevo capítulo resumen de Patriarcas y Profetas. Hoy, capítulo 63, David y Goliat. Cuando el rey Saúl se dio cuenta de que había sido rechazado por Dios, se llenó de amarga rebelión y desesperación. No tenía un claro concepto de lo ofensivo que era su pecado y, por lo tanto, no vivió un arrepentimiento verdadero. No buscó reformar su vida, sino que se obsesionó con lo que consideraba una injusticia a tal punto que parecía a punto de perder la razón. Se le aconsejó que trajera un músico a la corte para que con su música pudiera serenar su espíritu atribulado. Fue Dios en su providencia el que hizo que David fuera llevado a palacio. Su habilidad para tocar el arpa tuvo el efecto deseado en Saúl. Cuando su presencia ya no era necesaria en la corte, volvía feliz a cuidar los rebaños de su padre. Así crecía David en favor ante Dios y los hombres. Estar en la corte le había dado la oportunidad de familiarizarse con las responsabilidades reales y descubrir algunas de las tentaciones que asaltaban al primer rey de Israel. Todo ello le llevó a acercarse aún más a Dios, dedicando su corazón más plenamente que nunca a hacer su voluntad. Mientras seguía pastoreando, David desarrolló valor, fortaleza y fe a medida que cuidaba a las ovejas de los peligros que acechaban. Cuando Israel declaró la guerra a los filisteos, tres de los hijos de Isaí se unieron al ejército bajo las órdenes de Saúl, mientras David se quedó en casa. Pronto su padre le pidió que fuera a ver a sus hermanos para llevarles pan y ver cómo estaban. Cuando se acercó al campamento, David percibió una agitación como si estuvieran a punto de entablar una batalla. Los dos ejércitos se situaron uno frente al otro cuando Goliat, el campeón de los filisteos, empezó a desafiar a Israel con un lenguaje ofensivo para que alguno de los israelitas se enfrentara a él. David vio que todo Israel estaba asustado, y cuando supo que Goliat llevaba días desafiando al ejército del Señor, su espíritu se conmovió dentro de él. Se encendió su celo para salvar el honor del Dios viviente y el crédito de su pueblo. Lleno de vergüenza e indignación, David exclamó: «¿Quién es este filisteo incircunciso para que provoque a los escuadrones del Dios viviente?». Al oír estas palabras, Eliab, hermano mayor de David, comprendió muy bien qué sentimientos agitaban al alma de su hermano menor. La honra que David había recibido despertó los celos de sus hermanos, que no lo miraban con el respeto y el amor que merecía. Con rabia por su propia cobardía, Eliab le gritó: «¿Qué haces aquí? ¿Con quién has dejado las ovejas en el desierto? Yo conozco tu soberbia y la maldad de tu corazón, que has venido para ver la batalla». David contestó con respeto, pero también con valentía cuando se defendió frente a su hermano. Sus palabras fueron repetidas al rey, quien inmediatamente hizo comparecer al joven ante él. Entonces el pastor le dijo: «Que nadie se desanime a causa de este. Tu siervo irá y peleará contra este filisteo». Cuando Saúl le quiso convencer para que no lo hiciera, David afirmó: «Jehová, que me ha librado de las garras del león y de las garras del oso, él también me librará de manos de este filisteo». Habían sido 40 días en los que el gigante había atemorizado al ejército de Israel. Goliat medía casi 3 metros. Llevaba un casco de hierro y una coraza de metal muy pesada. Ningún dardo o saeta podía penetrar en su armadura, y a la espalda llevaba una lanza de bronce cuya punta pesaba más de 6 kilos. Delante de él iba su escudero. Aquel día volvió a salir para desafiar a Israel, pero esta vez lo escuchó David. Saúl había autorizado a David para que aceptara el desafío, pero había ordenado que se vistiera al joven con la coraza del rey. Pero David le dijo que no podría andar con eso, y se la quitó, y se dirigió a la batalla únicamente con su bastón, su zurrón de pastor y una simple honda. Escogiendo 5 piedras lisas en el arroyo, se aproximó al filisteo. Cuando Goliat lo vio, se llenó de asombro y de ira. En su juventud, el semblante de David era rosado de salud. Su cuerpo era bien proporcionado, pero no llevaba armadura. El contraste entre la figura juvenil y las macizas proporciones del filisteo era notable. «¿Soy yo un perro?», exclamó, «¿para que vengas contra mí con palos?
Y entonces soltó contra David las maldiciones y los insultos más terribles, en nombre de todos los dioses que conocía. David no se acobardó frente al campeón de los filisteos. Avanzando, dijo a su contrincante: «Tú vienes contra mí con espada, lanza y jabalina, pero yo voy contra ti en el nombre de Jehová de los ejércitos, el Dios de los escuadrones de Israel, a quien tú has provocado. Jehová te entregará hoy en mis manos, y yo te venceré y te cortaré la cabeza. Hoy mismo entregaré tu cuerpo y los cuerpos de los filisteos a las aves del cielo y a las bestias de la tierra, y sabrá toda la tierra que hay Dios en Israel. Y toda esta congregación sabrá que Jehová no salva con espada ni con lanza, porque de Jehová es la batalla y Él os entregará en nuestras manos». David habló con intrepidez y la ira de Goliat llegó al extremo. Furiosamente empujó hacia atrás el yelmo que le protegía la frente y avanzó para vengarse de su adversario. Aconteció, dice la Biblia, que cuando el filisteo se levantó y echó a andar para ir al encuentro de David, David se dio prisa y corrió a la línea de batalla contra el filisteo. Metió David su mano en la bolsa, tomó de allí una piedra, la tiró con la honda e hirió al filisteo en la frente. La piedra se le clavó en la frente y cayó a tierra sobre su rostro. El asombro recorrió las filas de los dos campamentos. En cuanto el gigante cayó al suelo, David se lanzó sobre el postrado filisteo y sujetó con las dos manos la pesada espada de Goliat. Con ella, en un certero golpe, le cortó la cabeza al jactancioso gigante ante el grito triunfal del ejército de Israel. El pánico se apoderó de los filisteos, que huyeron despavoridos. Los israelitas los persiguieron y acabaron con muchos de ellos y saquearon su campamento. Muy conocida es la historia que hemos visto hoy. Te espero en el siguiente capítulo bajo el título David, fugitivo.